0: pidió que le hiciera dos vestidos muy bonitos que incluso fueron muy chuleados y que hasta la gente le dijo, las revistas de moda dijeron que bien se ve Paulina Rubio con ese atuendo.
1: Sí.
0: Y pues resulta que ya pasaron 4 meses y no le han pagado.
1: ¿Cómo?
0: No le han pagado y son $4,000. $4,000 que no le pagó Paulina Rubio. Y además dice este chico, pero a ver, yo la conozco, yo la conocí, era mi amiga. Incluso manejé 5 horas para llevar el vestido, tomarle medidas, hacerle los arreglos. Iba y regresaba, y no me pagó. Y de repente le empecé a cobrar y me pidió la factura, la mandé. De repente en el chat, me vio, me dejó en visto y de repente se salió del chat. O sea, y no entiendo por qué. Entonces, obviamente él está levantando la voz porque dice, ya no me importa que no me pague. Ya no me importa, pero sí quiero que quede precedente y que ningún otro diseñador caiga o que ningún otro diseñador sienta la responsabilidad de que tiene que regalar su trabajo porque son artistas.
1: Claro.
0: ¿No? Entonces, y Michael, te digo, ha trabajado con grandes estrellas, con
1: Dua Lipa.
0: Dua Lipa y Ariana Grande. Oye, por favor. ¿No?
1: Sí, que pones a Dua Lipa y a Paulina Rubio, pues la balanza se va de un lado.
0: Ahora también luego dicen, es que porque está hablando y porque, no, oye, no tiene nada de malo que levantes la voz por tu trabajo. Y si ya hiciste todos los medios y no te quiere pagar.
1: Sí, porque además fue claro, ¿no? O sea, no fue de vamos a hacer una colaboración, no. O yo te voy a hacer tu... Ahí es,
0: punto y aparte. Y llegaron a un acuerdo económico que eso iba a pagar y pues no le he pagado.
1: ¿Qué fue?
0: Ay, ya sé. Pero lo que sí está bien feo es esta nota que me pone muy triste porque conozco a Ayli Mujica. ¿Y te acuerdas que aquí la semana pasada dimos a conocer la muerte de su hijo Mauro, de 30 años, que murió a causa...
1: Súper joven,
0: que murió a causa de una neumonía, de complicaciones de una neumonía, que finalmente le dieron varios infartos y terminó con su vida. Fíjate que ya había hablado Ayli Mujica, pero todavía faltaba que hablara el papá.
1: Uh-huh.
0: Y hace unos días el papá ya dio una entrevista, Osamu se llama. Esta me cuesta trabajo porque siento muy feo. Pero él habla de que, pues él cree que una de las causas de la muerte de su hijo, es una percepción de él, no es algo médico.
1: Sí, su intuición de papá.
0: Su intuición de papá no es algo documentado, no es algo médico. Él cree que el uso del vape, este cigarro electrónico, fue lo que terminó empeorando su neumonía y que terminó quitándole la vida. Él lo dice, yo siento que es eso, el abuso del vape. Y sí quiero decirlo porque para que los jóvenes tengan mucha precaución con estos cigarros electrónicos. Te digo, no hay nada documentado médicamente, es una percepción de él. Él también asegura que cuando vio el cuerpo de su hijo en la morgue, sí le reclamó que por qué no hizo caso a su salud, que por qué tuvo que viajar sintiéndose mal y con neumonía. Porque luego, pues no tomas en cuenta que hay aire acondicionado que afecta. Hay cambios de clima.
1: El avión, simplemente. El avión,
0: exacto. Entonces, todas estas cosas, tú te sientes joven y crees que vas a superar, pero aquí está la muestra de que no.
1: Sí.
0: Las cenizas, él explica que obviamente, como es todo un papeleo.
1: ¿Estaba en dónde, Malibú?
0: En Barbados.
1: Barbados.
0: En Barbados, dice que las cenizas van a ser enviadas en los próximos días porque tenían que pasar una serie de papeles para podérselos traer y finalmente ellos tuvieron que viajar por compromisos de trabajo. Uh-huh. La gente lo ha tomado como algo insensible, pero ellos dicen, a ver, entendemos lo que quieren decir, pero la vida sigue y tenemos que mantener a los demás hijos, como Ayli Mujica, tiene que trabajar, mantener a sus papás, a sus hijos. O sea, no
1: y
0: puedes...
1: Y súmale el dolor.
0: Y súmale el dolor. Entonces, no es que seas insensible, es que tienes que seguir con tu vida.
1: Sí.
0: Y resolver.
1: Qué fuerte.
0: Ay.
1: Qué fuerte. Y pues le mandamos un abrazo a la familia. Y por supuesto, yo creo que en este caso y en general en todos, nos hace falta empatía.
0: Empatía.
1: Y pues si así lo decidieron ellos, se tiene que respetar, ¿no? O sea,
0: y además siento, como dicen las psicólogas, el duelo es diferente en cada persona.
1: Totalmente.
0: Cada uno reacciona de diferente forma. Y no porque una persona llore menos o llore más, quiere decir que le duele menos o le duele más. Simplemente son formas de reaccionar.
1: Y tampoco dormimos con ellos para saber si en la noche lloran.
0: Y sus historias.
1: Y sus historias,
0: ¿no?
1: Claro.
0: Y a mí me ha tocado ver, y la verdad es que me causa impresiones, que yo he visto a gente que les da ataques de risa en los velorios, de la gente que se le murió.
1: Y es una reacción del cuerpo.
0: Es una reacción del cuerpo, y les dan ataques de risa. Entonces cada uno reacciona de diferente forma.
1: aquí es donde todos tenemos que sacar la banderita de la empatía y bueno, pues que descanse en paz el hijo de Aileen Mujica y les mandamos un abrazo.
0: Ay, a la familia. Sí, hasta donde estés, Aileen Mujica, ya sabes que te quiero y te mando muchos abrazos.
1: Vámonos con música. 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

0: 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Y bueno, pues tenemos que hablar de lo que inició el domingo pasado, Paco.
1: Ay, sí, es que qué rápido pasó el tiempo. Y ayer ya fueron las primeras nominaciones, que son como las más difíciles, porque pues todavía no existe una convivencia como muy grande. Entonces como que los pretextos, o te agarras de cualquier cosita para nominar. Exacto. Para no sentir feo. Son las más difíciles. Incluso los que han participado en estas casas de los famosos dicen que es muy complicado, porque pues a veces luego no tienes ni por qué nominarlo. Entonces cualquier cosita es como el pretexto. Incluso, por ejemplo, Janet García, que es a quien yo amo inmensamente, te lo he dicho aquí, le dieron 16 puntos. O sea, casi toda la casa nominó a Janet García, y existe una explicación, como que la gente tomó a mal que ella se quejara, no se quejara, sino que dijera que no puede dormir porque Ernesto La Guardia ronca y Cynthia Clitbo también roncan y están en su habitación. Entonces como que la gente lo tomó a mal, que porque no pudo dormir y así. Entonces como que de ahí se agarraron todos, y obviamente 16 puntos fue la máxima nominada, y casi, wow, casi la quieren fuera de la casa. Y la verdad es que sí entiendo, porque yo a veces también ronco y sí siento que puede ser incómodo. Pero, pues, ¿qué tiene que diga? Oye, no me gusta que ronque la gente, no puedo dormir. Pues, uh-huh, eso no tiene nada malo. Pero bueno, ya está nominada. 16 puntos. Entonces, pues ya, ni modo.
0: Pero esperemos. También en redes está mucho que entras ahí como, o sea, lo que hablan dentro de la casa y lo que está en redes sociales es que, pues, si entras a dar show.
1: Sí, claro.
0: Y que sienten a algunos personajes, entre ellos a Janet, como que sí, solo que existen.
1: Es lo que yo te dije cuando aquí hablemos la semana pasada de Janet, que te decía que la amo inmensamente, que es una niña muy buena, pero es súper tranquila.
0: Sí se está presentando como es.
1: O sea, sí es súper tranquila, mm, súper leve, cariñosa, tierna, pero no es de ¡ay! Como Aldo Rendón, que acapara todas las miradas, o Mariano Ochoa, que también tiene una personalidad más dicharachera, o la Karina Torres.
0: Exacto.
1: Ay, pero te voy a decir una cosa, no lo voy a decir en voz alta, pero estoy enamorado de Fede. Este influencer, Dios mío, no lo conocía.
0: El infiltrado.
1: El infiltrado, no lo conocía tan así, tan a fondo, y Dios mío, como siento que es como muy tranquilo, pero buena persona, pero divertido, pero buen amigo, ¿no?
0: Como que está jugando a la neutralidad, y eso está muy bien. O sea, exacto, es una gran estrategia.
1: No se va a echar encima todo México.
0: No, pero, o sea, me acuerdo que vi un clipcito que alguien, no me acuerdo quién, no quiero mentir, que fue y le dijo, oye, es que fíjate que Pedrito dijo que los dinosaurios no existieron, entonces yo, y él, ¿a poco dijo que los dinosaurios no existieron? O sea, como que ni le va ni le viene, ¿sabes?
1: Sí,
0: como
1: exacto,
0: que muy neutro.
1: Sí, muy neutro, y también un personaje que me sorprendió, no te podría decir si para bien o para regular o para mal, no, para mal no, pero para bien o así, siento, un chavo que se llama S.
0: Ah.
1: ¿Ese Pérez?
0: Uh-huh. El de las gorritas para atrás.
1: El de las gorritas para atrás. No sé, siento que me cae bien, pero me causa conflicto, pero me cae
0: todavía
1: bien.
0: Todavía tienes que conocerlo un poco más, quizá.
1: Pero lo que me refiero es que hace comentarios súper fuertes, pero los toma en la guasa, pero la gente los está tomando a bien.
0: Bueno, Aldo también se echa sus comentarios.
1: Es que Aldo está, que no te pases.
0: Oye, Yair, ¿qué pasó con Yair en la casa de los famosos? ¿Qué ha pasado
1: pero
0: con Yair?
1: Pero Yair está ahorita en boca de todos porque hizo muy buena mancuerna con Aldo Rendón. Entonces sacó como su lado como cómico de Yair, dicharachero, bonachón. Y entonces Aldo ya reveló que está enamorado de Yair. O sea,
0: ¿en serio?
1: Al público, de Yair,
0: sí,
1: en la casa,
0: sí,
1: ¿no?
0: Sí, sí, sí.
1: Entonces como que tomó bonus, Yair como que sorprendió. Entonces como que sí está en boca de todos.
0: Yo vi que le hicieron muchos memes porque estaba el... Ay, no me acuerdo del nombre del árabe.
1: Se llama Massad.
0: ¿De Massad? Ah, mira.
1: Ajá,
0: aquí ven la casa de los
1: sí,
0: famosos.
1: Sí, Massad también.
0: Bueno, que Massad estaba como, entonces yo tener camellos, 500 camellos en mi casa,
1: y
0: mi
1: hectáreas.
0: Casa tiene, así, o sea, explicando que literal tiene una vida de rey, y la cara de Yair así de, bro, ¿qué haces aquí?
1: Exacto. Pues quieren ser famosos, ¿no?
0: No, nunca, o sea, no sé si no entendió la pregunta que le hizo Yair, pero como que no supo contestar.
1: Ay, como también estaban en la cena romántica con la...
0: ¿Fede?
1: Ajá, no, Massad con la... Esta,
0: no tengo idea cómo
1: con
0: se llama.
1: Deyanara.
0: Ajá.
1: Brianda.
0: Ajá.
1: Y de repente le dice Massad, es que me gustan las mujeres exit... Como que trató de decir O sea, como que dijo excitada o algo así, pero él quería decir ¡exitosas! ¡Ay, cómo me reí! Porque la habrían dado.
0: Así de wow.
1: Que espérate, ¿qué? Sí, porque como luego no habla tanto el español, se defiende, pero algunas palabras se le complican.
0: Sí, porque yo veo que cuando él habla, todos se le quedan así como viendo de... Que, a ver, háblanos más despacito, ¿qué quieres decir? Como que si no habla mucho.
1: Oye, pero fíjate, te voy a decir los seis nominados. Aldo Rendón, que estaba nominado por una dinámica de un teléfono, fue el primer nominado desde el domingo. Pero los demás, Janet García con 16 puntos, Mariana Ochoa con 9 puntos, Aranza Ruiz con 8 puntos, Jimena Herrera con 5, Luis Chaparro 3 y Memo Schutt con 3. Me sorprende Jimena Herrera porque no me la imaginé que la fuera a nominar, como que no encontré una razón específica. También Luis Chaparro, como que no entiendo por qué está nominado, y Memo Schutt tampoco, porque como que son personajes cero conflictivos. Uh-huh. Me imagino que a lo mejor tienen que ver...
0: ¿Estrategia o qué?
1: O tienen que ver como que a lo mejor sienten que todavía no hacen nada, o que no dan show, o que no hay tanta relación con ellos, pero no encuentro como explicación alguna, porque obviamente, Janet, ya te expliqué por qué, Mariano Ochoa se peleó con Aranza, pues obviamente se peleó con Mariano Ochoa, entonces entiendo por ahí, pero los otros tres no entiendo.
0: Bueno, pues tenían que nominar, ¿no? Nominar. Finalmente.
1: Ay, pero sí me estoy emocionando. Y luego me encantó porque los chavos obviamente posan, hacen ejercicio, entonces posan sin camisa. Entonces como que hay guerra de a ver quién tiene el mejor cuerpo y uh-huh. presumen y los músculos y ya sabes, ¿no? Entonces
0: ahí sí, es donde te enamoraste de Fede.
1: No, porque Fede no salió así, vestidito. Entonces...
0: Ah, y eso comprueba que Paco ve los sentimientos y el corazón antes que el físico.
1: A lo mejor si me hubieras preguntado a los 22, mi respuesta hubiera sido diferente.
0: Claro.
1: Pero ahorita mis 40 tantos, sí, me fijo más en el interior de las personas.
0: Querido Paquirri, ya se acabó.
1: Ay, no, ¿cómo que ya se acabó?
0: Se acabó, querido Paquito.
1: Ay, no me digas. Y recuerden seguirme en mis redes sociales, @PacoRecortes en Facebook y en TikTok, y ahí pueden disfrutar de todo el contenido de K-pop, incluso los chismes que les hablé hoy, ahí pueden ver los videos, y pues el próximo jueves aquí nos vemos, Fer.
0: Aquí nos vemos dentro de 8 días, querido Paco, y bueno, pues amigos, quédense en Joya, la radio inteligente.
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6: Amigos de Joya, aquí la información. Este 30 de julio se conmemora el Día del Sobregiro de la Tierra al agotarse los recursos que el planeta puede regenerar en un año. La Organización de las Naciones Unidas llamó a acelerar las acciones ambientales. Una investigadora de la Universidad de York alertó que el ozono troposférico reduce el rendimiento de cultivos y ya provoca afectaciones en el Parque Nacional Desierto de los Leones. La presidenta Claudia Sheinbaum respaldó incorporar las propuestas de ambientalistas a la iniciativa de ley de bienestar animal que se discute en el Congreso. Grupo financiero Banamex nombró a Enrique Fernández Gutiérrez como nuevo director corporativo de Capital Humano y Cultura, cargo que asumirá el 1 de septiembre. Hasta aquí la información, regresamos con más.
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3: ¿Cómo es que te hablas cuando nadie te escucha? Ese diálogo que tienes contigo mismo, el de adentro, el que nadie más oye. Ese que te dice todo sobre cómo estás, sobre cómo está tu autoestima. Porque quererse bien no es creerse perfecto, no es presumir ni inflar el ego. Es algo mucho más silencioso y mucho más profundo. Es conocerte de verdad. Saber que se te da bien, que no, que te mueve, que te agota. Conocer tu luz, pero también abrazar tu oscuridad. Y desde ese conocimiento honesto, tratarte con la misma amabilidad con la que tratarías a alguien a quien amas. Y hay cosas concretas que hacen la diferencia. Perdonarte cuando te equivocas, en lugar de estarte regañando. Rodearte de personas que te suman, porque la autoestima también se construye en el reflejo de quienes te rodean. Cuidar tu cuerpo y tu mente, porque cuando te tratas bien por fuera, algo cambia por dentro también. Practicar la gratitud hacia ti mismo. Reconocer tus avances, aunque sean chiquitos. Celebrar lo que ya lograste, en lugar de vivir solo en lo que todavía te falta. Y quizá lo más importante es atreverte a salir de tu zona de confort. Porque cada vez que haces algo que creías que no podías, la imagen que tienes de ti mismo cambia, crece, se fortalece y te das cuenta de que eres más capaz de lo que te habías contado. El autoestima no es algo que tienes o no tienes. Es algo que se construye todos los días con decisiones pequeñas que te dicen: me valoro, importo, me cuido y valgo. Empieza hoy, no mañana. Haz el gran favor de tratarte con amabilidad, de tratarte como tratas a quienes más quieres. Porque ¿sabes una cosa? Te lo mereces. 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

0: Muchísimas gracias que me dejaste estar contigo aquí en las tardes en Joya, la radio inteligente. Y bueno, pues también gracias al equipo que hace posible esta transmisión. Gracias a Lalo, que nos acompaña en los controles. Gracias a Luisito Aguilare, que nos acompaña también en la producción. Y sobre todo a ustedes, muchísimas gracias. Mi nombre es Fer Quintana y agradezco el que estén con nosotros compartiendo esta tarde. Ahora vienen las joyas de Joya. Les invito a que se queden y que mañana en punto de las 3 de la tarde tengamos una cita para seguir compartiendo Joya 93.7.
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4: Ya son las 9 de la noche en punto 900.
5: Noche de
4: jueves. Jueves 30 de agosto de este 2026, el mes de... ¡Ojo, 30 de agosto! ¡Ja, ja, ja! Yo 50 años si fuera 30 de agosto. 30 de julio de este 2026. Gracias a todos por estar con nosotros.
6: ¡Salud!
7: Mario, ¿y chupando? ¿Qué es, Gerardo? ¿Y qué? ¿Y qué?
6: Si ya saben cómo soy, ¿para qué me invitan?
4: ¿Cómo están, chicos?
8: Muy bien, ¿ustedes?
5: Feliz de verlos. Oiga, noche de jueves, guys. ¡Qué rico!
8: Sí, y luna luna llena, qué bonito.
5: ¿También tienes gordofobia con la luna?
8: No, amo la luna.
5: ¿Está mal que esté llena?
8: No, se ve hermosa llena. Esa es la única que se ve hermosa llena.
4: En su mente perturbada es la única que se ve hermosa, fíjate. Tú y yo somos hermosotes, hermosotes.
5: Exacto.
8: Como dicen allá, ¿verdad?
4: Y cómo nos va.
5: Estás hermosote.
4: Exacto, las personas que nos están escuchando, que no estén familiarizados con el lenguaje oaxaqueño, cuando en Oaxaca te dicen, estás hermosote, te están diciendo gordo.
5: Exacto.
4: Están diciendo que estás bien barrilaco. Bueno, exacto. Pues esta noche el chisme se va a poner muy, muy bueno. Sé que Sonia Casillas va a hablar ahorita que aborde el tema. ¿Vas a hablar de lo de la diarrheation?
8: Sí. El ISSSTE ofrece algunas recomendaciones para evitar la diarrea explosiva este verano por un parásito en frutas y verduras, que según Sofía Niño de Rivera dice, por Dios, aquí lo tenemos un día sí y un día no, eso.
5: Claro, tenemos callo ya, ¿no?
8: Sí, ya es otra historia, pero bueno, nos están diciendo que hay recomendaciones para evitar que suceda esto. Así es que lo platicaremos más adelante, Charles.
4: Sí, pues la verdad es que es un tema que no nos es nada ajeno. Cuando lo platiques, yo te voy a contar de un número muy importante de turistas provenientes de países europeos que visitaron Riviera Maya y Cancún.
5: Ajá.
4: Y les tocó contraer esta... Se llama ciclosporiasis.
8: Ok.
5: Supuestamente...
4: Supuestamente la contrajeron en Cancún, ajá, por comer fruta y verdura cruda.
5: Fue la venganza de Kukulkan, entonces.
4: Así es, o sea, no es un tema exclusivo de quienes en Estados Unidos compraron ciertas lechugas, o sea, no. Esto ya está en México, hay que hablarlo. Bueno, cosas interesantes, por supuesto, para Sonia Casillas, estaba un surfista en Puerto Escondido y de pronto llegó una ola.
8: Ajá.
4: Una Sonia Casillas así llegó y lo golpeó.
8: ¡Shum! Ajá.
4: Entonces, como la canción de Luis Miguel. Y entonces, flash, se quedó
8: el
4: desnudo.
8: El chico sin bikini azul.
4: Sin bikini azul, se quedó encuerado. Les voy a platicar. Está muy, muy bueno eso. También, personas que nos están escuchando que comienzan su vida, a lo mejor ya por su lado, ya rentando un lugar o ya... a lo mejor ya se casaron o viven en unión libre, en fin, que ya no viven en su casa, que ya no viven con sus papás. Ok, ¿cada cuánto debes de cambiar las sábanas? De acuerdo a los expertos, interesante la recomendación de los expertos.
8: Pues si hay que cambiarlas, no sean cochinos. Pues
5: mira, cuando no vives solo, cuando empieza a oler feicito, igual, ¿no?
8: No, pero una vez a la semana por lo menos. No, ¿cómo? ¡Qué asco!
4: Bueno, y ¿se acuerdan que hemos venido hablando cobertura de cosas que está sucediendo con la inteligencia artificial? Yo pensaría que mi secuencia es la carta que mandaron 200 expertos, incluido Kense, premios Nobel, de tomar en serio el tema económico. Luego, lo que opinaron los trabajadores de dos de las empresas más importantes que desarrollan IA en el mundo de ya pónganle regulación porque nos está ganando. La IA está pensando y avanzando más rápido que nosotros. Ok, hace unos momentos reveló una de esas dos empresas que sus IAs hackearon tres empresas más. Una no, ya había hackeado dos hace unos días, ¿se acuerdan?
8: Sí,
4: bueno,
8: sí,
4: sí, la otra empresa ahorita tuvo que decir, ¡ay, perdón, se nos fue! Se los voy a platicar con mucho gusto.
5: Les escapó la bestia, tremendo. Oigan, la SEP adelanta el regreso a clases y recorta vacaciones de invierno. ¿Cómo quedó el calendario del ciclo 2026-2027? Les voy a contar de esto para las escuelas de nivel básico. El periodo vacacional de invierno va a ser más corto. Bueno, hablaremos de eso, por supuesto. ¿Qué más? Pues hay mucha indignación en España. Sigue el globo, la efervescencia, no solamente del éxito y el triunfo de su selección nacional, sino también de lo tristemente sucedido ahí en la final. Todos los desplantes de la selección argentina y demás, pues no lo van a creer. Están juntando votos, señores. Indignación en España, juntan firmas para retirarle el premio Princesa de Asturias a Messi tras polémica con Cucurella. Les voy a traer el chisme y si se puede, pues metemos más. Como no, total es noche de jueves.
4: Qué interesante está eso, ¿eh? Sí. Sonia Casillas.
8: Está tremendo, oigan. Eso del odio por todos lados no me gusta. No me gusta. Soy
5: ¿cuál toda odio? ¿Cuál odio? ¿De qué estás hablando? ¿Qué?
8: Peace and love, please and love. Oigan, ya les dije hace rato de lo de la diarrea explosiva que vamos a evitar esos asuntos.
5: Ya hasta acá cayó, sí.
8: Ya, exacto, ya les diré cómo, cuándo y dónde y por qué y qué no deben de comer. Y también qué alimentos pueden contener salmonela, los síntomas y cómo prevenir la infección tras brote en Estados Unidos. Junto con pegado, una tiene que ver con la otra, pues además hay frío, humedad, en fin, vacaciones, etc, etc. ¿Y algún
5: si hay salmonela? ¿Si hay salmonela, hay atunela?
8: para papá, wow. Muy bien, primo.
5: ¿Hay truchela?
8: Oigan, pues bueno, algunos chismecitos que tenemos por ahí también. Y pues bueno, vamos a empezar, mis queridos.
4: Venga. Por supuesto, también tendremos información vial. Bloqueo sobre Insurgentes hace unos minutos se acaba de liberar, les vamos a dar todos los detalles. Nuestro reportero está ahí, dice, ya te tengo lo del bloqueo. Ya no está bloqueado.
8: Ahora sí, ahora no.
4: Ya abrieron. Es que no sabes toda la información porque está... Y ya se están quitando. ahorita le cargamos carrilla al Oscar. Bueno, ya son las 9 de la noche con 7 minutos. 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Lalo detrás de los controles. El ingeniero Checo agarrando dos cables para que esto no se funda. Mario Orbiz y Sonia Casillas, Carlos Valle. Deseamos que tengan todos una muy buena noche. Gracias por estar con nosotros. Y tenemos buena música, por supuesto, que es la estrella de esta estación. Son las 9.8.
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0: Ya son las 9 de la noche con 17 minutos. Información vial importante. Oscar Lara está ubicado y hace rato, Oscar, nos estábamos burlando de ti, te lo confieso, porque sabía que ibas a llegar bien emocionado. Charlie, tenemos listo lo del bloqueo, que ya se están quitando, Oscar Lara.
1: No, nada más me emocionaron, Charlie.
2: Sí. ¿Qué pasa, amigo?
0: Suelta la sopa.
1: Hola, ¿qué tal, Charly, Sania, Mario? Muy buenas noches. Exactamente, bueno, malas noticias para mí porque exactamente iba bien emocionado a contarles del bloqueo y ya se quitaron. Pero buenas noticias para la gente que circula por Insurgentes, porque sí, vaya caos que se formó por este bloqueo por parte de trabajadores del Sindicato de Trabajadores de la Universidad Nacional Autónoma de México, de la UNAM, frente a Rectoría. Estos manifestantes cerraron pues prácticamente ambos sentidos frente al estadio de CU, frente a Rectoría, con dirección hacia la zona centro, con dirección hacia la zona sur, exactamente a la altura del estadio de Ciudad Universitaria, y pues para demandar mejoras laborales. Querían diálogo con las autoridades, les dieron cita favorable, y es por eso que retiraron ya este bloqueo. No solamente afectación vehicular, sino también del servicio del Metrobús. No dejaban pasar el servicio de la línea 1 del Metrobús con dirección hacia El Caminero. En estos momentos, bueno, ya también la gente que utiliza este medio de transporte importantísimo en la zona sur de la capital ya lo pueden utilizar. Sí hay algo de remanente todavía, hemos visto algo de tráfico, sobre todo para quien viene desde la zona de Copilco, para quien viene de la zona de la Avenida de la Paz, y con destino exactamente hacia Periférico, sí hay todavía algo de tráfico, sin embargo, ya van a avanzar de mucho mejor manera, sobre todo en esta parte de Insurgentes, con dirección hacia Periférico, o bien para quien vaya de fin de semana, preparándose para la México-Cuernavaca, sobre todo con esta dirección. En el sentido opuesto, también vemos algo de tráfico, menos todavía que para quien viene de la zona de Periférico, y con destino también hacia Río de la Magdalena, para quien va también hacia Miguel Ángel de Quevedo, ya pueden circular sin ningún problema. Y también la buena noticia, no hay lluvia en esta parte sur de la capital. Eso es también una buena noticia aunado a este retiro de bloqueo. El reporte que les tengo.
0: Perfecto. Muchísimas gracias, Oscar. Que tengas ahora sí que muy buen regreso a casa. Sabemos que este reporte que das del bloqueo que se quitó, aunque ya se quitó, generó afectaciones importantes. De hecho, a mí me tocó la bronca y no entendía qué estaba pasando hasta que ustedes me dijeron, mira, Charlie, lo que pasa es que la banda está borracha, y entonces ya supe. Pero aunque sea desviado, sí dejaron asentamientos muy importantes. Así que gracias por el reporte, que tengas buena noche.
1: Muy buena noche, un abrazo a los tres.
3: Igualmente.
2: Gracias, para ti. Igual.
3: Cuídate.
0: Las 9:20.
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0: las 9 de la noche con 29 minutos y ¿han visto la casa de los famosos acaso? Bueno, pues resulta que este domingo se estrenó la casa de los famosos y la conductora de este programa,
1: de ese reality.
0: Ajá, exacto, es Galilea Montijo. Hubo muchas críticas ese día, digo, incluso la vi, yo dije, ¿qué trae?
1: ¿Qué le pasó?
0: Carita, ajá, como...
1: No me estés torciendo la boca, Galilea, así, ¿no?
0: Exactamente, le veía como que torcía un poquito la boca, yo decía, algo pasó. Y pues la verdad es que ella dio una explicación de qué le había pasado y la gente se portó muy mala onda, la verdad es que la criticaron. Yo entiendo decir, oye, ¿qué le pasa? Que esto, a criticar así tan feo. La verdad es que antes de criticar un rostro, recuerden que no conocemos la historia que hay detrás de eso. Vivimos en una época muy curiosa, la verdad. Antes la gente iba al médico, ¿no? Hoy primero pasa por el tribunal de las redes sociales. Antes que nada, aparece una foto, un video y bueno, te acaban en un segundo. Y en menos de 5 minutos ya hay miles de especialistas en dermatología, en cirugía plástica, en neurología. Todos son coaches y hasta unas expresiones faciales. Esto fue justamente lo que ocurrió con Galilea Montijo.
1: Dejamos de ser especialistas en fútbol y ahora somos especialistas
2: En joder la vida a los demás.
1: Estética,
0: ¿no? En joderle a los
2: pero
0: demás.
2: Pero esos especialistas, que sí son especialistas, que salen en medios, es porque medios de comunicación los buscan para que digan, oye,
1: para dar su opinión.
2: Vieron que Thalía se ve, no sé, ya vieron que Shakira parece un clon de Shakira y entonces buscan especialistas.
0: Así es. Pues después de aparecer en la nueva temporada de La Casa de los Famosos México, comenzaron los comentarios sobre su cara. Que si se veía diferente, que si no movía bien la boca, que si se había hecho otro arreglito, que qué tanto se había hecho. Y mientras, internet ya tenía 20 diagnósticos. Ella explicó que la situación iba mucho más allá de un procedimiento estético. Contó que está siendo tratada por una afectación en un nervio facial, al grado de recibir atención como si se tratara de una parálisis. Y entonces uno se pregunta, ¿cuántas veces opinamos sin conocer la historia completa? Porque no nos hemos acostumbrado a comentar absolutamente todo y ser especialistas de todo. Si alguien baja de peso, ¡ay, seguro está enfermo! Si sube de peso, ¡ay, ya se descuidó! Si se hace un tratamiento, ¡ay, qué exagerada! Y si no se hace nada, ¡ay, ya se ve muy grande! Pues entonces, ¿qué hacemos para dar gusto? Las redes sociales pueden ser maravillosas. Nos acercan, nos informan, nos entienden, pero también nos han convertido muchas veces en jueces de la apariencia de los demás. Y lo más curioso es que, como dijo Galilea, muchas de las críticas más fuertes vienen de otras mujeres. Algo que nos hace reflexionar sobre esa palabra que escuchamos tanto, sororidad, apoyarnos, comprendernos, ser más amables entre nosotros, porque nunca sabemos qué está viviendo la persona que vemos en una pantalla. Puede estar enfrentando un problema de salud, una situación familiar o simplemente un tratamiento médico del que no tiene por qué dar explicaciones. Al final todos cambiamos. Con los años, por supuesto, con las experiencias, con las alergias y también con los golpes que nos da la vida. Así que antes de escribir un comentario sobre el físico de alguien, vale la pena hacer una pausa y preguntarnos, ¿mi opinión ayuda en algo? Porque una cosa es expresar un punto de vista, ojo, y otra muy distinta.
2: ¿Me la pidieron?
0: Ajá. Pero otra, Charles, es muy distinta a lastimar gratuitamente. O sea, por...
2: Sí.
0: Ajá, el mejor filtro para publicar algo no sea el de la cámara, sino el del corazón, porque nunca sabes cuándo una palabra puede convertirse en una herida. Y recuerden, queridos nocturnos, la belleza cambia con el tiempo. Sí lo sabremos, ¿verdad? Pero la amabilidad nunca pasa de moda. Así es que, pues le deseamos a Galilea que pronto recupere ese problema que trae en su cara, que es un nervio que está afectado, que pronto esté bien, ya, que la dejen en paz, por favor. Muy bien, son las 9:34. Regresamos.
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0: Solo 16 minutos nos separan de las 10 de la noche, 16 a las 10. Oficial, la Secretaría de Educación Pública adelanta el regreso a clases y recorta las vacaciones de invierno. Ya conocer ya el calendario de este ciclo escolar 2026-2027 para las escuelas de nivel básico de todo el país. Y una de las principales novedades es que se dio a conocer que el periodo vacacional de invierno, será más corto de lo habitual, por lo que el regreso a clases se va a adelantar. Así que, bueno, vamos a comentar qué es lo que se dio. Para empezar a abordar el tema, es importante señalar que según la información difundida por la SEP, el ciclo escolar 2026-2027 dará inicio el próximo lunes 31 de agosto de 2026 y culminará el viernes 9 de julio de 2027, por lo que en total serán un total de 185 días de clases efectivas. Además, se indica que en dicho lapso habrá dos periodos vacacionales, invierno y Semana Santa, así como un total de 17 puentes. 17.
1: Qué barro.
0: Chulada, ¿no?
2: Qué rico, sí.
0: Fíjense, en el ciclo escolar 2025-2026, el pasado del nivel básico de la SEP, las vacaciones de invierno tuvieron una duración de 15 días, sin contar fines de semana, y ese periodo culminó con un taller intensivo para personal con funciones de dirección, así como para personal docente. Sin embargo, dichos talleres fueron eliminados para este ciclo 2026-2027, por lo que las vacaciones de invierno se redujeron a 13 días, provocando que los estudiantes de nivel básico regresen a las aulas antes de lo previsto en enero. Pues sin Yolanda, Mari Carmen, ¿no? ¿Qué te digo? Respecto a las fechas de vacaciones de invierno para este ciclo escolar 2026-2027, se precisó que dicho periodo de descanso para los estudiantes de nivel básico dará inicio el lunes 21 de diciembre de este año y se extenderá hasta el miércoles 6 de enero de 2027, por lo que el regreso a clases ocurrirá el jueves 7 de enero. El jueves 7, o sea, un día después de Reyes, ¿no?
2: Así es.
0: Van a llegar presumiendo sus juguetes a la escuela. Es importante señalar que la SEP indicó que las autoridades escolares de cada entidad están facultadas para realizar modificaciones en sus calendarios, modalidades de enseñanza u horarios ante cualquier tipo de eventualidad que ponga en riesgo la integridad física de los estudiantes. Hay zonas en nuestro país donde hace mucho frío y muchas veces dicen, no, espérame, todavía no está en condiciones para que los chavos regresen a la escuela. Así que, pues, es recomendable. Recomiendan, pues, mantenerse atentos a los avisos que realicen las autoridades de diferentes entidades a través de sus canales oficiales. Pero la información oficial central de la SEP es la que ya les he compartido. Así queda, pues, el viso hacia el nuevo ciclo escolar 2026-2027. Más adelante, después, en otro momento, hablaremos, me llamó mucho la atención, sobre los puentes, ¿no? 17.
1: ¡Híjole, qué bárbaro! Puentes.
0: Y vamos a ver en qué fechas y cómo se va a acomodar la jugada para llevar la baquetonés a gusto y en orden.
2: Está rico, está bien. Y, por ejemplo, ahorita los que están de vacaciones, una de las cosas que te queda como recurso como papá es andar persiguiendo los estrenos en el cine de los grandes blockbusters que guardan las casas distribuidoras para el verano y cada semana se estrena un algo. Entonces, uno va como cazando. Por ejemplo, hoy se estrenó la nueva película del Hombre Araña. Y es una verdadera chulada que no se pueden perder. Es un gran...
1: ¿Ya la viste? Sí,
2: vengo de verla ahorita. Es un gran regreso de Marvel. Para los que están de vacaciones, no se la pierdan.
0: Mira qué bien, estamos escuchando muy buenas críticas, muy buenos comentarios de la nueva película de Spider-Man. Y bueno, pues ahí está la opción, papás, mamás, a llevar a los chicos a entretenerlos un ratito, ¿verdad?
2: Y
0: 12 minutos a las 10. 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
3: Ya son las 10 de la noche en punto, 10 en punto. Sí, efectivamente, tuve la oportunidad de ver la nueva película de Spider-Man y creo que va a ser una de las películas más taquilleras de este año. Supongo que más allá de por ser Spider-Man, que ya es algo muy llamativo, y por ser del universo de Marvel, pero yo considero que de las películas de Marvel de los últimos años, las películas ligadas a Spider-Man, por ejemplo, las películas de animación que tuvimos, las dos últimas películas de animación, pues han sido un antes y un después.
4: Oye, qué añazo para Tom Holland. Está en la Odisea de Nolan y ahora en su nueva película de Spider-Man. ¡Kaboom!
3: Así es. Y además en la conversación de la película de Avengers que se va a estrenar en diciembre.
4: Además.
3: O sea, si lo ves, es un cierre de año donde...
4: Oh, bueno.
3: Obviamente lo quieres ver ahí. Cosas importantes. Sí, cosas muy importantes a tomar en cuenta para esta película. Sí se van a quedar con cara de no me alcanza y de what. Si no han visto la última película. La última película que se llama... Spider-Man Sin Camino a Casa, que se estrenó en 2021. Uh-uh. Y esta película conecta directamente con los acontecimientos. O sea, literalmente de que salió la última película de Spider-Man que les mencioné, la de Sin Camino a Casa, han pasado 5 años de que se estrenó la película.
4: A Sony le parece fascinante lo que estás compartiendo.
3: Sí, ¿verdad? Todo sí, lo que sí, he estado sí. diciendo. Ah, perdón,
5: estoy sonido. Poniendo mucha atención para, así como me pasó con Star Wars, ver todas esas películas de Spider-Man y poder opinar sobre esas películas.
3: Pero va a estar fácil para ti, porque en las otras solo tenías que ver, cuando Mario y yo te lo empezamos a contar,
5: Solo tenías que ver tres.
3: Luego creció el universo, pero solo tenías que ver realmente tres. Okay. Acá ya tienes que ver 27 películas.
5: Oh, cualquier día
4: te pones al tiro. O sea,
3: 11 series. Y 11
5: está
3: series.
5: Está bien. Rapidito va a ser.
3: ¿Cómo que rapidito, Son? Hay que disfrutar. Rapidito,
5: Las películas.
3: ¿Qué pasó, Sonia Casillas?
5: Las películas.
3: Está empastillada.
5: Estoy
3: bueno.
5: Estoy borracha.
3: Hace 5 años fue que se estrenó la última película. No les quiero spoilear porque a lo mejor no han visto ni siquiera esa. Pero los acontecimientos de esa película son tan importantes que si ustedes llegan a esta, no van a entender, no van a conectar, no van a dar pie con bola y va a ser muy frustrante. O si llevas a tus hijos, para tus hijos va a ser como, es que ¿por qué esto? Es que ¿por qué fulano? Es más, ni siquiera
4: quiero
3: comentar.
4: ¿De dónde venimos, no?
3: Hay cosas que no son spoiler porque el cartel de la película les va a mostrar a Hulk. Y entonces para ustedes es, pero es que ¿por qué Hulk no recuerda que no sé? ¿Y por qué fulano? ¿Y por qué? Es muy fuerte que no van a conectar los puntos y no van a disfrutar las películas. Pero si vieron la última película de Spider-Man,
4: es tan dramático
3: lo que pasa. Sí, es muy buena. Buenísimo. Es tan dramático lo que ocurre ahí. Es un combo de cosas muy fuertes.
5: O sea, para poder ver esta película, a fuerza tengo que ver la última.
4: Recomendadísimo ver la anterior. Y aparte, exacto, es una gozada. Ves a los tres Spider-Man.
5: Claro.
4: ¿Ves? O sea, es espectacular.
5: Okay,
3: así es. Okay. Pero hay películas donde... A ver, les pongo un ejemplo. En Supergirl, aunque conecta con el último Superman, tú podrías no haber visto nada de estas nuevas... Y ves Supergirl y es una historia que por sí misma camina sin problema. La verdad, sin problema. Pero tú ves esta película sin haber visto la justo anterior de Spider-Man en particular, y va a ser así de esto que es. Esto que es.
5: Tenemos problemas.
3: Sí, son demasiado. O sea, es que lo que le da chiste a esta película es la crisis de la anterior. Una no vive sin la otra.
4: Totalmente.
3: Entonces, ahora, ¿cómo verla? Bueno. estuve revisando las plataformas y curiosamente esa no está ninguna. ¿Por qué no está en la plataforma de Disney? Porque las películas de Spider-Man pertenecen a Sony. Sony es dueña de los derechos de Spider-Man.
4: Correcto.
3: Entonces, las películas de Spider-Man están regadas en diferentes plataformas. Ahorita están disponibles de las tres que llevábamos, dos.
4: Sí, curioso, aunque es parte del universo Marvel que pertenece a Disney, los derechos de Spider-Man son de Sony.
3: Correcto. Y de Spider-Man lo único que pueden ver en Disney es las apariciones que tuvo con Avengers.
4: Exacto.
3: Hay cuatro películas, si no me equivoco, donde va a aparecer, que están en esa plataforma.
4: Porque hubo convenio. Pues,
3: correcto, pero las otras están regadas. Entonces, sí es importante, está a la renta, está a la venta. Hay por ahí una plataforma que si tomas tu prueba de 7 días gratis, que es Universal, tú le pones que sí, 7 días de prueba y la ves gratis. Pero sí, sí véanla, es demasiado... Hay demasiadas cosas que conectan una con la otra. O sea, yo veía la película, siempre me siento para contarla aquí con él. A ver, si yo fuera alguien que no vio la anterior, ¿le voy a entender? Ok. No, aquí no. Aquí no. Tiene escena post-créditos, es algo muy corto, es algo que tienes que ser demasiado clavado. Se los digo para que se ahorren 20 minutos de
4: exacto, sí.
3: Créditos. O si les anda la pipí, pues vayan con calma. Y
5: ok.
3: Muy interesante, las actuaciones me parecen extraordinarias. Tom Holland está increíble. Quien escribió este guión lo hizo muy bien, tiene un gran ritmo. La música es totalmente diferente a lo que habíamos venido escuchando, está padre. Las escenas de acción son fuertes.
4: Tiene una edición increíble, ¿no? Te mantiene.
3: Sí, sí. Ahí. Sí. Obviamente, como ahora ya todo es digital, sí se nota. Sí se notan. Los efectos sí se notan. Pero si no te clavas, son 2 horas y cacho, ¿eh? 2 horas. Y 20, lo que dura más los 30 minutos que te ponen de comerciales previos. Uh-huh. Entonces, vejiga fuerte,
4: hermano. Vayan al baño antes. Claro.
3: Sí. Bueno, ya son las 10 de la noche con 6 minutos 10:06. Volvemos.

0: Son las 10 de la noche con 16 minutos y cácatelas. Este ofrece 3 recomendaciones, ya saben, para evitar esto que le llaman la diarrea explosiva este verano por un parásito en frutas y verduras. ¿Qué tal? Me sonó como a supermercados y frutas y verduras. Muy bien. Las altas temperaturas del verano no solo son ideales para las vacaciones, no, también favorecen la presencia de ciclospora, que es un parásito que puede contaminar frutas, verduras y agua, provocando ciclosporiasis, una enfermedad gastrointestinal caracterizada por diarrea intensa que puede durar semanas. A través de una infografía, el Instituto de Seguridad y Servicios Sociales de los Trabajadores del Estado, ISTE, alertó que la mayoría de los brotes de este parásito ocurren entre mayo y agosto, por lo que compartió 3 recomendaciones para reducir el riesgo de contagio. Ok, ahí les va. La primera es beber únicamente agua segura. Bueno. Consume agua hervida, purificada, ya que el agua contaminada puede ser una vía de transmisión del parásito, ¿ok? Cocinar bien los alimentos. El calor sí destruye a la ciclospora, pero por lo que hay que cocinar adecuadamente carnes, vegetales, y esto reduce considerablemente el riesgo de una infección. Hay que lavar bien, muy bien, las frutas y verduras. Aunque el cloro no elimina el parásito, el lavado con abundante agua y la fricción física ayudan a desprenderlo de la superficie de las frutas y las verduras. ¿Qué es la ciclospora y cómo llega a los alimentos? Esta ciclospora es un parásito microscópico que se elimina a través de las heces de una persona infectada. O sea, de la popochis, ¿no? Bueno, pero... pero recién expulsado no puede contagiar, pues necesita permanecer varios días, incluso semanas en el suelo o en el agua para madurar y convertirse en algo infeccioso. Por eso hay que ir al baño, no ir a la calle ni dejar ahí las cosas en la calle, ¿no? Por favor. Una vez que completa este proceso, puede adherirse a frutas, verduras o contaminar agua si una persona consume estos alimentos sin las medidas adecuadas de higiene, pues puede desarrollar la ciclosporiasis. En los síntomas más frecuentes se encuentran la diarrea abundante o explosiva, cólicos abdominales, náuseas, fatiga intensa, pérdida de apetito y pérdida de peso. En algunas personas, especialmente adultos mayores, niños o personas con el sistema inmunológico debilitado, los síntomas pueden prolongarse durante varias semanas si no reciben tratamiento. El cloro, ojo, no elimina este parásito. Uno de los datos importantes es que los desinfectantes de cocina a base de cloro no son suficientes para eliminar la ciclospora. De acuerdo con la institución, el parásito posee una cubierta resistente que le permite sobrevivir a muchos de los métodos tradicionales de desinfección utilizados en casa. ¿Por qué hay más casos en verano? Bueno, pues se encuentra esta ciclospora las condiciones ideales durante estos meses por el calor, ¿no? Y bueno, con este calor pues completa su ciclo de maduración. Por ello los brotes suelen registrarse entre mayo y agosto, especialmente cuando existe contaminación del agua utilizada para riego o lavado de los alimentos. Así es que a tener mucho cuidado, lavar muy bien frutas y verduras y no consumir agua de la llave o de la calle o de algún lado, sino puede ser embotellada o muy bien hervida en casa. O estas que tienen. Diga, mi querido Charles.
1: A mí me parece que tus recomendaciones muy al lugar, porque no es un tema, o sea, algo que se ha malentendido con la información que se ha compartido es que es como si fuera algo que solo está pasando en Estados Unidos.
0: No
1: está pasando. En México está pasando también. Dice el diario Reforma que del 30 de abril al 15 de julio, 48 turistas provenientes de Inglaterra, Gales y Escocia que visitaron la Riviera Maya y Cancún contrajeron ciclosporiasis, que acabas de mencionar, después de ingerir frutas y verduras crudas en hoteles de lujo con todo incluido, con este modelo. Así lo informó el gobierno de Reino Unido, no el gobierno de México. O sea, nos enteramos por lo que reporta la autoridad de Reino Unido. Las autoridades británicas...
0: ¡Órale, qué pena este con periodo. Las visitas! No, bueno.
2: Exacto.
1: Pues...
2: ¿Qué van a decir los McDowell?
1: Si tú dices que es resistente hasta el cloro, más bien ahí es el fabricante, el productor de esas frutas y verduras. Porque, o sea, a ver, no, ¿cómo vas a comer frutas cocidas?
2: ¿No te puedes desinfectar con bacacha, no?
1: Eso no han dicho, fíjate, hay que investigar. Pero más allá de esto es, a ver, tú comes una ensalada.
0: Ajá.
1: Lechuga es la que viene con el problema.
0: Pues, ¿cómo regaste esa lechuga?
1: Correcto, correcto. O sea, este es un tema de quienes produjeron esas hortalizas y esas frutas. El hotelero es... O sea, yo te tengo que poner fruta y verdura de desayuno en un todo incluido. ¿Cómo voy a saber que ya esta lechuga, no importa yo lo que le haga y cómo la desinfecte, en su interior tiene la ciclospora?
0: Híjole.
1: Ese es el tema. Entonces... no está en el control del
2: no hay mucho que hacer.
1: Ofrece
2: no,
1: el servicio. No, la correcto. Verdad es que no. Y en Estados Unidos es una cosa que ha pegado con una gran intensidad, al grado de que el presidente lo habla, y pues está pasando aquí también. Pero ahora sí que con la pena, pero es una enfermedad infecciosa que llegó para quedarse y tendremos que aprender.
0: Pues sí, híjole.
1: Me pues quedo mucho con lo que dices.
0: Por lo pronto, pues desinfectar lo mejor que podamos y no así. Pues ya, ¿qué hace? Ahora sí que, ¿qué hacemos? Y de las diarreas, pues ya aquí ya es como de costumbre, ya estamos un poquito.
2: Ya uno le sabe.
0: Acostumbrado, ya le sabemos qué hacer. Muy bien, son las 10 de la noche con 23 minutos, regresamos.
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0: Son ya las 10:36, 10:36, 24 a las 11. Pues, a ver, la gran controversia tras la final de la Copa del Mundo 2026 sigue escalando de tono en territorio español. Luego de una intensa batalla en la que España terminó coronándose por la mínima frente a Argentina, lo vimos todos, lo sufrimos, disfrutamos, mentamos, etc. Las secuelas del ríspido encuentro trascendieron el terreno de juego debido a los cruces verbales e incidentes entre los futbolistas de ambas selecciones. Todo lo vimos, la verdad es que, híjole, cosas sobrepasando por mucho lo deportivo, muy mal. Uno de los momentos con mayor tensión ocurrió cuando Lionel Messi encaró al árbitro central para exigir la expulsión de Marco Curella tras taparse la boca por unos segundos. Esta actitud del capitán albiceleste encendió la molestia de la afición américa, la cual ha iniciado una recolección masiva de firmas con el objetivo de exigir que se le retire al rosarino el prestigioso premio Princesa de Asturias de los Deportes, galardón que le había sido entregado previo al arranque del torneo veraniego. Y lo que hacía Cucurella era decir, güey, me pusiste un golpe en la boca, ¿no?
1: No se la tapó para hablar.
0: Exactamente. Y aquel fue a llorar con el árbitro. Y eso, bueno, no le cayó bien a nadie, por supuesto. Pues muy encendidos los ánimos en España. Recordemos que el premio Princesa de Asturias de Deportes es uno de los reconocimientos internacionales más prestigiosos entregados anualmente en España. Concedido por la Fundación Princesa de Asturias, este galardón distingue a deportistas o instituciones que representan un ejemplo de superación personal, trayectoria y compromiso. Messi fue reconocido con esta distinción el pasado 3 de junio apenas, debido a su impacto en la disciplina, su labor social y comportamiento dentro del terreno de juego. Sin embargo, qué ironía, ¿no? Tras los acontecimientos en la final del Mundial frente a España, sectores de la afición consideran que su actitud vulnera los valores éticos que promueve la organización y han encabezado peticiones para retirarle este reconocimiento al capitán de la selección de Argentina. Porque además, mientras sus compañeros hacían grosería y media y se volteaban, ¿no?, y daban la espalda a la selección española en su celebración, pues Messi estaba sentadito en el campo, ¿no? No fue para, en su categoría de capitán, reprenderlos y decir, hey, aquí se pierde de pie, ¿no? No le dio para eso. Ahora, ¿le pueden quitar el premio Princesa de Asturias a Lionel Messi? A pesar del descontento generalizado y de los miles de firmas recolectadas por la afición española tras el incidente con Marco Curella en la final de este Mundial y las actitudes de los argentinos durante la premiación, la probabilidad de que Lionel Messi sea despojado del galardón es prácticamente nula. La Fundación Princesa de Asturias no contempla dentro de sus estatutos ni reglamentos ningún procedimiento o protocolo establecido para la renovación o retiro de un premio una vez otorgado. Asimismo, desde la creación de estos reconocimientos en 1981, la institución jamás ha retirado una distinción a ningún galardonado, por lo que la iniciativa ciudadana quedará únicamente como un acto simbólico de protesta. Y yo diría más que simbólico, ¿no? Es que de verdad fue muy lamentable la actuación antideportiva y demás, porque así como hay que saber ganar, hay que saber perder, ¿no? Y bueno, amén de lo feíto y lo agresivo que se puso el juego, y a cuántos nominados argentinos a ir a algunas escuderías en Europa, pues hoy han dicho gracias, pero no gracias. O sea, también creo que, pues caray, se dejaron calentar la cabeza y se actuó mal. Bueno, habrá mucho que aprender de eso.
1: A mí me parece un tema muy importante que tiene dos vertientes y una nos afecta a nosotros. No me gustaría que se genere una animadversión por los argentinos.
0: Ah, no, amén de eso. Oh, claro.
2: Sí, no.
1: Que los españoles, y no hablo ni de futbolistas, sino que los ciudadanos españoles, los ciudadanos argentinos.
0: Generalizar ya, es un error de
1: Y que empiecen a tener como entre ellos diferencias como quitarle el premio Príncipe de Asturias, Princesa de Asturias. Es que fue en otro momento. No puede estarle agregando contexto que no había en ese momento Espérame, o sea, oye, vamos con calma, ¿no?
0: Imagínate la gente honorable y valiosísima con principios y una educación increíble, que hacen mucho por la sociedad, españoles que viven en Argentina y argentinos que viven en España, o sea, sacrificarlos y martirizarlos y satanizarlos por cosas así, ni al caso.
2: Mira, la euforia del mundial y todo mundo fascinado y la locura y la, la competencia y todo, ya pasó, ya.
0: Ya, claro.
2: Ya, por favor, ya, dejémoslo ahí, ya, claro, claro, ¿no?
1: Sí, sí, sí, sí, desgraciadamente, como dices tú, Mario, sigue calentándose la cosa, yo creo que va a seguir creciendo, a mí me parece que se va a volver para algunas personas un pretexto para...
0: Quitar las aguas. Agrediendo,
1: claro. Estar agrediendo en redes o generalizar y como algunas personas de Argentina que decían, si nosotros la Condesa no sería lo que es. O de pronto empiecen algunos españoles a decir, pues si nosotros no hablaríamos español. No sé, o sea, que se empiece a hacer este tipo de cosas aprovechadas por gente que es racista o gente que es fea y diga, aquí me subo para molestar y generalizar. Exacto. Todos son esto, todos son el otro y...
2: Y no mira, todos.
0: Tendrán que empezar a escucharse voces juiciosas que calmen esas aguas, ¿no?
1: Claro. Pues sí. Ahora, si ellos tuvieron un comportamiento tan inaceptable, pues también su federación, que se hace la más tonta, ¿no? O sea, a mí me parece que de las autoridades de Argentina futbolísticas, ni siquiera ofrecer una disculpa cuando todo el mundo vimos lo que pasó. Y eso hace que más se calienten las cosas.
0: Hay cosas también extrañas. No podemos dejar de lado la investigación que trae el FBI hacia la AFA en temas de apuestas y de lavado de dinero y bueno, bastante interesante, ¿no? La Asociación de Fútbol de Argentina. Uf, calientito, qué mené. 17 a las 11, solo 17 minutos a las 11. Continuamos.
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5: 10 de la noche con 55 minutos, 10:55. Insisto, más allá de que algunas personas vean como broma lo que uno habla sobre la inteligencia artificial y otras la satanizan también, hay que decirlo. Pero la realidad es que están sucediendo cosas que sí requieren nuestra atención. Hay una empresa importantísima, de las dos más importantes del mundo que desarrollan inteligencia artificial. Una es OpenAI, que contamos que había tenido un incidente donde su inteligencia artificial atacó por sus pistolas a empresas. Bueno, esta tarde-noche, la empresa Anthropic anunció que sus modelos de inteligencia artificial vulneraron la seguridad de 3 organizaciones diferentes durante pruebas de ciberseguridad fallidas, poco más de una semana después de que su principal competidor, OpenAI, revelara un incidente similar. Anthropic explicó en una publicación que realizó el descubrimiento tras revisar sus propias pruebas de ciberseguridad luego del anuncio de la otra empresa. Tanto en las pruebas de OpenAI como en las de Anthropic, los modelos de inteligencia artificial pudieron acceder a Internet desde entornos de prueba que deberían haber estado aislados. O sea, los que las regulan no las pueden aislar.
6: Oye, es increíble porque es esta caja donde están contenidas para ellos ver cómo funciona. Entonces le llaman sandbox, caja de arena. Y se han salido de ahí.
5: Se han salido de ahí.
6: Y las andan persiguiendo. Y el problema es cuando ya se meten a Internet y empiezan a hacer desastre y medio, ¿no? Entonces.
5: Así es. Y esta empresa que menciono ahorita se dio cuenta de todo a partir del reporte de la otra. Entonces se pusieron a revisar su historial y se dieron cuenta que esto pasó desde abril.
6: No, bueno.
7: Híjole.
6: Qué peligro.
5: Ok, para que vean qué buen control tienen, ¿no? en la prisa por sacar las cosas y ganarle al

0: competidor. Están poniendo así, allá afuera, cosas que no entienden completamente, que ya han rebasado la inteligencia de sus desarrolladores. Si sus desarrolladores no las pueden regular, es porque están rebasando su capacidad.
1: ¿Vamos a, de verdad, a vivir lo de Terminator o lo de Matrix?
2: ¡Ay, sí! Parece que sí. ¡Qué horror!
0: Pues hay muchas películas que hablan de eso. Muchas. Y la verdad es que es muy interesante. Mira, yo les platiqué el martes pasado de la petición de empleados de empresas de inteligencia artificial. Les dije, empleados de las empresas OpenAI y Anthropic. Estas dos que están involucradas en estos dos acontecimientos. Ok, lo que no les dije es cuántos empleados firmaron la carta. 1,100 empleados.
1: ¡Ójale!
2: ¡Wow!
0: 1,100 empleados. Y le están solicitando al gobierno de Estados Unidos que apoye, que ya arme un mecanismo que ayude a regular el ritmo de desarrollo de la inteligencia artificial para evitar que la tecnología avance demasiado rápido. Así que ya está. Es una realidad, está generando problemas y sus desarrolladores se han visto obligados a contarle al mundo que no están pudiendo con ellas. Híjole, del otro lado.
1: Tremendo, ¿eh?
0: Del otro lado les doy los datos.
2: Perdón, nada más lo único que me da pavor, Charles y Primo, de cuando hablan de los robots y que si te ayudan y que si los quieres en casa, yo siento que un día nos van a ahorcar o va algo a pasar así muy extraño como de película. ¿Cómo los controlas? ¿No?
0: Ojalá que no, ojalá que no.
2: ¡Ay, qué miedo!
0: Mira, están pasando muchas cosas que ya son una realidad entre mexicanos, por ejemplo. Uno, hay personas que son perfectamente adictas a la inteligencia artificial. O sea, ya no conciben, y no les estoy hablando de ingenieros, matemáticos, o sea, no, por entretenimiento. Son perfectamente adictos. O sea, todo el tiempo están con el Grok, con todo esto, encima, con ChatGPT, encima. Totalmente. Hay estudiantes que ya no conciben sus tardes de hacer sus tareas y sus trabajos sin ChatGPT.
2: Sin eso.
1: Wow. Oye, y no exclusivo de los jóvenes, ¿eh? Tengo amigos de casi mi edad que charlan y platican con la IA.
2: Ay, ¿Tan grandes? ¿Qué
0: es
2: barba?
0: Lo que te digo, o sea, son personas que no por un tema profesional, sino por un tema de ya su rutina de vida, son perfectamente adictos. Y en lo profesional hay personas que yo conozco que ya se declaran incompetentes para hacer los trabajos que antes hacían todos los días, porque llevan meses haciéndolos con IA. Entonces, hoy, cuando la IA no les ofrece la solución, ellos se sientan en sus computadoras y no saben qué hacer. No pueden.
2: ¡Ujule!
1: ¡Qué horror!
0: Ya perdieron la práctica. Es como cuando te volviste adicto a la calculadora y de pronto no hay calculadora y es, ¿y ahora cómo hago esta suma? ¿Cómo?
2: Ya
0: no sabes sumar.
2: Ya ni me acuerdo.
0: Lo haces todos los días.
1: Ya no te acuerdas, ¿no? Sí, claro.
0: Pero ya no, yo usaba calculadora. Igualito bueno, va a pasar con la IA.
1: Un ejemplo muy simple que tú mismo arguiste hace tiempo, recientemente. Los números de teléfono que no sabíamos.
2: Yo sabía que ibas
1: no
2: a decir.
1: No sabes ningún.
2: Yo
0: así
2: sí.
0: Es.
1: Ay, ajá. Bueno,
0: ¿me das una entrada, por favor?
1: Esta semana en Doña Mis Pedos No Huele.
2: Ay, dos teléfonos o tres y me lo sé. El importante
3: de toda
2: es claro,
3: situación
2: que
3: negativa que sea nombrada en este programa, por favor de excluirme. Yo
2: por favor.
3: Muy bien.
2: No generalicen.
3: Mensaje enviado. A la fregada.
0: Bueno, nos despedimos esta noche con lluvias importantes en al menos 4 demarcaciones. Y hace unos momentos, hace 19 minutos, activó una alerta amarilla la autoridad. Ellos dicen, Protección Civil, que de aquí a las 12 de la noche hay posibilidades de lluvias importantes en Coyoacán, Iztapalapa, Tláhuac y Xochimilco. Así que a conducir con mucho, mucho cuidado y tomar precauciones porque pues es la plena temporada de lluvias, pero ya tenemos suelos saturados, ya tenemos problemas con baches que son inconcebibles y que no se han atendido.
2: Coladeras abiertas, correcto, Charles, correcto, en pleno correcto. Periférico, lateral del periférico hacia el sur, qué horror.
0: Correcto, correcto. Y bueno, pues antes de que nos quiten la libertad de expresión en la radio, que prefieran hacer un monumento que nadie pidió al Che Guevara en vez de arreglar los problemas de la ciudad,
1: no, güey.
0: Para mí es de locos. No, de locos. No, así no. Lo anunció el gobierno de la Ciudad de México. Van a asignar dinero para mover y construir y hacer para, pero es algo que, a ver, tienes los hospitales que ni gasas tienen, los que dependen del gobierno de la ciudad, no estoy hablando del gobierno federal, eso es otra conversación, gobierno de la ciudad, con los servicios de la fregada que dan.
2: Que ni camas suficientes hay.
0: En el rubro que quieras. ¿Quieres ir a sacar placas? No hay. Es que esto, es que no hay el otro, es que no hay aquí, es que no hay allá, es que los baches, el data, tal. Te hago una lista, de prioridades. Pero para ellos es más importante decir, no, hay que hacer el monumento porque la gente no puede vivir sin ver al
1: Che Guevara. Sin su fanatismo.
2: Gente que no tiene ni idea quién es, que es lo peor.
0: No importa, aunque sí tuviéramos idea, no es una prioridad.
2: No, ninguna.
0: Aunque fuera el primer astronauta mexicano.
2: Sí.
0: O el primer medallista mexicano, o para el Chicharito Hernández, o para la primer medallista, no me importa. Gasas de los hospitales llevan mano. Los medicamentos para el cáncer llevan mano.
1: No tienes calzones. Pero ahí andas viviendo si te compras una esclavita. No, mijo, no. O sea,
0: Mario, la abolición de la esclavitud sucedió en México hace mucho tiempo.
1: Sí, ok. Sí.
0: Ya no puedes tener esclavos.
1: No, nada. La pusieron en nómina, esa es otra cosa, fíjate.
0: Bueno, ya son las 11:03. Gracias a todos por estar con nosotros. Gracias sobre todo a Lalo que está detrás de los controles. Sone Casillas, Mario Arbizu, Carlos Valle. Deseamos que tengan una gran noche y aquí vamos a estar mañana en punto de las 9. Jóvenes, bye.
2: Buena noche.
1: Bye. Descansen.
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6: ¿Cómo están? Soy Claudia Mejía. Un nuevo episodio de Ya Oíste. En esta ocasión vamos a hablar de demencias y viene a mi cabeza cuando mi mamá de repente se le olvida algo de a qué vine. Ya me va a dar el ice. Pero realmente, pues es algo que decimos, ¿no? Comúnmente, y no sabemos si en realidad sea un factor para que nos dé algún tipo de demencia, ¿no? Y nada más lo decimos al aire, pero pues puede ser que sea más complejo que eso, ¿no? Entonces hoy tenemos a la doctora Cecilia Acosta, ella es neuróloga.
7: Hola Claudia, muy bien, muchas gracias por la invitación. Fíjate que es algo muy cotidiano, ¿no? Todos cuando tenemos esta tendencia a olvidar algo, siempre estamos pensando en una enfermedad como el Alzheimer. Uh-huh. Y resulta que nosotros que nos dedicamos a esto, que somos neurólogos y cotidianamente evaluamos pacientes, pues es un tema muy común, pero poco valorado por las personas, porque pensamos que es algo natural y normal olvidar cosas en algún momento determinado.
6: Cuando vamos al refri decimos, ay, ¿ya que vine?
7: Sí, fíjate que también hay un tip. Hay un tip. Cuando yo voy al refri y voy a una cosa y no recuerdo, y me regreso y después me acuerdo, ahí diríamos que es algo natural, es algo normal. Cuando no me vuelvo a acordar, ahí tenemos un foco rojo
6: red
7: prendido.
6: Flag de aguas, ¿no?
7: Hay que evaluar esta parte. Y tal vez la principal sospecha no solo el olvido como tal, sino el impacto que tiene en nuestra vida diaria. ¿Cuántas veces me sucede? ¿Cuántas veces dejé de hacer una cosa porque lo olvidé? Y no es la primera vez, me está sucediendo cotidianamente, recurrentemente.
6: También es algo degenerativo, ¿no? Es

0: haber personas que no tan seniles que puedan presentar síntomas relacionados con un deterioro cognitivo. De hecho, el término de demencia sigue siendo un término fuerte. Ha cambiado su nomenclatura en la actualidad. Hablamos de deterioro cognitivo. Y el deterioro cognitivo se puede presentar a cualquier edad. No necesariamente tendríamos que ser seniles, pero no todas las demencias son enfermedad de Alzheimer. Existen algunos tipos particulares y las podríamos dividir en aquellas enfermedades que irremediablemente progresan y que tienen un carácter degenerativo. Y habrá algunos deterioros cognitivos que son secundarios, por ejemplo, un trastorno tiroideo. Obviamente, lo más impactante son aquellas enfermedades en donde irremediablemente el paciente va perdiendo no solo su capacidad de memoria, su capacidad de lenguaje, la capacidad de reconocer personas, la capacidad de autocuidado. Y entonces ese tipo de enfermedades son realmente devastadoras porque van progresando y afectando no solo al que padece el problema, sino al entorno.
1: ¿Cómo llegamos a eso? O sea, en algún momento todos podemos tener cierto tipo de deterioro
0: Sí.
1: digo, ya en la adultez, en la vejez. ¿O cómo llegan las personas? ¿O es genético? ¿Cómo es?
0: Ok, todos por tener un cerebro tenemos susceptibilidad, tenemos un riesgo al nacer de poder tener cualquier enfermedad del sistema nervioso central, porque tenemos el órgano principal que es el cerebro. Pero si yo tengo un familiar directo con algún padecimiento como este tipo de enfermedades degenerativas que van progresando con el tiempo, pues mi riesgo se incrementa. Pero si yo aparte de tener este riesgo genético por tener un familiar directo enfermo, pero aparte yo soy diabético, hipertenso, tengo problemas con mi peso, tengo problemas auditivos y no escucho bien, o tengo malos hábitos, no hago dieta, no hago ejercicio. De hecho, en la actualidad sabemos, y eso ya está más que estudiado, el 56% de los pacientes que tienen alguna demencia degenerativa tipo Alzheimer, por ejemplo, el 56% puede ser prevenible.
1: ¿Cómo es vivir con demencia?
0: Imagina que una persona no sepa dónde vive, quién es, en dónde está, que olvide quién es su esposo, sus hijos, y que aparte no pueda tener una posibilidad de sobrevivir y que dependa de terceros para eso. No son capaces de bañarse porque olvidan cómo bañarse, olvidan cómo ponerse la ropa, se llaman apraxias, olvidan todo este acto motor de ponerte una camiseta, un pantalón, cómo ir al baño. Y todas estas cuestiones van a generar una dependencia de terceros y que el que cuida pues va a tener que hacer todas esas actividades para poder mejorar la calidad de vida de los pacientes. La invitación es que nos volteemos a ver y identifiquemos, ¿no? Y a veces mucha gente se asusta. Porque he tenido pacientes que dicen, doctora, se me olvidan las cosas. Y a veces puede suceder que estén deprimidos, que no duerman bien, que tengan ansiedad. Y la ansiedad provoca problemas de concentración. Entonces los tranquilizamos, los evaluamos y concluimos. Pero en algunos casos, pues obviamente no son conscientes de lo que sucede. Y en la mayoría nosotros podríamos decir, me está fallando esto, voy a hacerme evaluar. Porque aparte, pues tengo malos hábitos. Y a veces el que nos corrijan esos malos hábitos cuesta mucho trabajo y a veces haciendo eso es suficiente pues para poder, digamos que retomar nuestra vida normal sin que estemos en peligro de desarrollar algún tipo de demencia.
1: Como profesional de la salud, ¿qué les dirías a las familias que están enfrentando esto?
0: Fíjate que sí es un tema muy difícil. Primero es la cuestión de la aceptación. Generalmente el familiar es el más renuente a pensar que algo está pasando y hay una especie de negación inicial. ¿Qué se tiene que hacer? Bueno, el cuidador tiene que entender qué es lo principal. Dormir bien, comer bien, para que pueda sentirse fuerte para cuidar a una persona que requiere el cuidado como el de un niño. ¿Qué decirle a un cuidador? Primero que la enfermedad es crónica y progresiva. Y que irremediablemente va a tener esta progresión y conforme pasan las etapas de evolución va a haber un mayor impacto en la dependencia de terceros para sobrevivir. Y por lo tanto que el paciente tiene que irse programando y dosificando y que tiene que generar una red de apoyo. A veces es la misma familia la red de apoyo. Hacer fuerte al cuidador.

0: darle la información para que cuando suceda alguna complicación puedan resolver inmediatamente.
1: Aunque, por ejemplo, la familia lo sepa, siempre hay contextos complicados, ¿no?
0: Sí.
1: Entonces no es como que así ya lo sé, voy a ayudar, voy a ver, nos vamos a organizar. No siempre pasa.
0: Fíjate que yo lo que hago es reunir a la mayoría de las personas que pudieran estar en contacto directo para decirles, ustedes estamos en un barco y vamos a remar siempre para el mismo lado. Porque no sé si te ha pasado, Claudia, que hay personas que tienen diferentes formas de pensar.
1: Sí.
0: Y entonces dicen, no, es que yo creo que mejor no le des medicamento porque eso creo que no. Y yo me da miedo que le des esto porque fulanita le dio tal. Entonces hay una serie de opiniones que lo único que pasa es que todo el mundo se confunda. Y por eso nosotros tenemos que estar ahí como llevando la batuta. Esto se hace, cuiden esto, trabajen en eso. Doctor, es que tengo miedo porque este medicamento leí tal cosa, no tengas temor, vamos a trabajarlo, vamos a hacerlo. Y si todos remamos por el mismo rumbo, entonces no va a haber esta familia fragmentada, fracturada, porque todos tienen opiniones diferentes. Y el único que pierde es el paciente. En la actualidad, los servicios de salud en el instituto, en el ISSSTE se han abierto para que el paciente, independientemente del lugar donde vive, si él tiene una necesidad por un trastorno de memoria, pueda acudir en el servicio de neurología donde esté disponible, independientemente de la zona. Esto del programa de salud mental es maravilloso.
1: El correo es saludmental@iste.gob.mx. Doctora Cecilia, muchísimas gracias. Fue muy tranquilizadora, yo creo que para varias personas que nos están escuchando.
0: Sí, Claudia, yo te agradezco mucho que toques estos temas porque son de tanta relevancia y tanta importancia que yo aprecio mucho. Sí.
1: Muchísimas gracias, doctora.
0: Gracias a ti, Claudia. Saludos a tu audiencia.
1: Gracias. Ella es la doctora Cecilia Acosta. Yo soy Claudia Mejía. Nos vemos en un siguiente episodio. Bye.
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3: Buenos días a todos. Comenzamos. Enfoca toda tu atención y tu intención. Amado Dios, hoy me acerco a ti con humildad y con esperanza viva en mi corazón, inspirado en las palabras del Salmo 16, que me recuerdan que tú eres mi porción, mi herencia y mi proveedor fiel. Tú conoces cada una de mis necesidades, cada preocupación que me quita la calma y cada deseo profundo de mi corazón. Por eso, hoy te entrego con fe todo lo que soy y lo que necesito, sabiendo que tú tienes el poder de sorprenderme con tu bondad y tu provisión. Te pido que abras los caminos de la provisión milagrosa, que pongas en mi vida oportunidades inesperadas, personas justas, puertas abiertas y bendiciones financieras que lleguen directamente de tu mano. Que el dinero que necesito para vivir con dignidad, ayudar a los míos, cumplir mis responsabilidades y seguir soñando, llegue sin angustia, sin temor y sin carga. Que llegue limpio, bendecido, multiplicado y con paz. Tú eres el Dios que sostiene mi copa, que me guía aún en la noche, que no me deja solo ni cuando todo parece incierto. Y aunque ahora no entienda los procesos que vivo, confío plenamente en que estás obrando en mi favor. No permitirás que me falte lo necesario. No permitirás que la escasez venza al propósito. Sé que muy pronto veré tus maravillas, porque lo que has preparado para mí es abundancia, estabilidad y bendición. Declaro con fe que mi vida se alinea a tu voluntad. Mis manos se abrirán para recibir y también para dar. Que lo que hoy me falta, mañana

Abra ventanas de milagros. Porque tú, Señor, eres mi refugio, mi proveedor y mi esperanza. Gracias, Padre, por tu amor constante, por tu fidelidad inquebrantable y por los milagros que ya estás preparando. Recibo con alegría todo lo bueno que viene, sabiendo que si viene de ti, será perfecto, justo y bendecido. Soy Mariano Osorio. Piensa positivo.

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2: Muy buenos días, llegó el viernes. Ay, qué rico.
3: Qué bonito viernes.
2: Sí, sí, sí.
3: Buenos días, Martín.
2: Bienvenido el fin de semana, Martinillo.
3: ¿Cómo te quería
4: la playita?
3: Muy
4: bonito viernes.
3: ¿Cómo te quería la playita, mi Mariano?
2: Las gaviotas,
3: ay,
2: el
3: papi,
2: mar, la brisa.
3: Unas gorditas, ay, ay, ay.
2: Tremendos taconzones.
3: Ay, mi taconcito.
4: Qué bárbaro, Coqui.
2: La arena.
3: ¿Cómo le dices tus zapatitos?
2: El solecito.
4: Es todo un pajarracazo, mi pájaro.
2: Le van a decirle a guarachitos.
4: Ahora guarachitos.
2: Es que en la playa, pues ni modo que ande taconada en
4: no,
2: plena
4: pero
2: arena.
4: Que ande descalza, manito.
2: ¡Ala!
4: Allí en la arena, Coqui.
3: Sobándole los
4: piecitos. Sobándole el piecito.
2: Buenos días.
4: Ay, mi Coqui.
2: ¿Cómo están? Bienvenido, Chucho. Buenos días, Selva. Qué bueno que ya estamos listos para cerrar, ahora sí, este mes de julio del 2026.
4: Ay, ay.
2: Se fue el mundial.
3: Se fue la ju, papi.
2: ¿Qué?
4: ¿Se fue?
3: La ju.
4: ¿La ju?
3: La juventud, chiquitito.
4: No, se te fue a ti, cocoro. Ya andas patinando, mano.
3: Si a ti te dicen Guanajuato,
4: ya,
3: papi.
4: Ya el cerebro ya te patina, Coqui.
2: También los de Guanajuato, por favor, porque no podemos hacer comentarios a las ligeras que no estén
4: ¿cómo?
2: Ilustrados.
4: ¿Cómo? ¿Por qué? Ya le patina el coco liso al cocoro, ya.
3: Papi, esta
5: y se acerca septiembre.
3: ¡Ay, ay, ay!
2: ¿Será con

0: acerca agosto.
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2: Y así, ¿sí, Guanajuato? Cántale, papi. Échale.
0: Ya estuvo, no, Cocoros.
2: No, papi, ¿ese cuánto queremos?
0: ¿Te queremos?
2: Mi mami, te queremos.
0: Está bien, está bien.
3: Estamos listos para comenzar. ¿Hace cuánto no vas a León, Guanajuato?
2: Guanajuato sí ya tiene mucho.
0: Ah, pero eso sí, se va el pájaro de mucho mundo. A la me Roma. Voy a Inglaterra y que pero, me voy pero, ahora a Berlín.
2: Oye, papi.
0: Y que paso por Versalles.
2: Pero espérame.
0: No sales de la colonia Juárez.
2: Pero bueno, pero León, Guanajuato está bonito. Tiene,
0: ah, bastante.
2: Bueno, tenía sus plazas de
3: ¿hace
2: zapatos?
3: Cuánto no vas a Guanajuato? Ah,
0: como 48 años, manito.
3: No ha sido hace mucho.
2: Pero sí, ah, sí, de León. ¿Sí conoces León? Sí. ¿Sí conoces León, chiquito?
0: La tierra del zapato, mi Coqui.
2: De unas chanclas, papu. De, ah, de unos tacones.
3: Bueno, precisamente la última vez que fui a León, fui a entrevistar a Natalia Jiménez por este disco que estamos escuchando. El disco se llama De Jiménez a Jiménez.
0: Ah, sí.
3: Un homenaje a José Alfredo Jiménez que hizo Natalia, precioso. Y la entrevista la hicimos allá. Al pie del Cerro del Cubilete.
0: ¿Y te acuerdas que vino aquí a dar un concierto hace poco?
3: En el Lienzo Charro.
0: En el Lienzo Charro.
3: Por los 100 años del Tenampa.
0: Exacto.
3: Que, pregúntame más cosas, Martín. ¿Qué? Necesito sacar
2: qué
3: tanta...
2: Bárbaro, ¡qué bárbaro, tanta,
0: pues es que debes de tener... Debes de estar al tiro, hermano.
3: Bueno, comenzamos. Buenos días, Chuchín. Aquí arranca Caminito de la Escuela. ¡Feliz viernes! ¡Qué bonito es lo bonito! Gracias por acompañarnos. Mariano y los Guanajuatos estarán con ustedes al regresar.
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1: Los waffles junto con los hotcakes se han convertido en un alimento típico del desayuno. La característica principal de los waffles es su forma tridimensional cuadriculada, lo que permite que la mantequilla derretida y la miel maple permanezcan en el mismo lugar de forma uniforme y además, a diferencia de los hotcakes, los waffles tienen un exterior crujiente y un interior suave. La palabra waffle y wafers, que significa oblea, derivan de la misma palabra del alemán antiguo, waffel, que también se relaciona con palabras que significan tejido y panal de abeja, lo que podría ser el precursor de la cuadrícula en el waffle actual. En la época medieval, el waffle alemán se convirtió en gaufre francés, que en el tiempo se convirtió en gaufrete, las galletas de oblea rellenas de algún tipo de crema, casi siempre con chocolate. En México las conocemos como galletas napolitanas, los conos para los helados también son un derivado de este tipo de obleas. En la actualidad los waffles se dividen principalmente en tres tipos diferentes: waffles americanos, waffles belgas y waffles Liège. La principal diferencia es que los waffles americanos utilizan polvo para hornear en su preparación, mientras que los waffles belgas utilizan levadura y por eso son más gruesos. Los waffles belgas suelen ser cuadrados mientras que los americanos son redondos. El waffle Liège es considerado el waffle original y fue inventado en la ciudad belga. Un dato curioso relacionado con los waffles es que en 1971, un entrenador de atletismo llamado Bill Bowerman colocó caucho líquido en la wafflera de su esposa y pegó la cuadrícula resultante en la planta de unos tenis en los que estaba trabajando. La idea de Bowerman era crear un zapato ligero pero con gran tracción. Cuando vio la relación entre la gran superficie del área y la masa de un waffle, se le ocurrió que podría funcionar como suela. Los tenis funcionaron tan bien que decidieron llamarlos como la diosa griega de la victoria, Nike.
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Soñé que caminaba por una playa larga, larga, larga con el Señor y que en el cielo se iban reflejando escenas de mi vida pasada. En cada una de ellas veía siempre huellas de dos personas sobre la arena. Unas eran las mías y otras las del Señor. Cuando se reflejó la última escena de mi vida, miré hacia atrás. Noté que en muchas ocasiones a través del sendero de mi vida había solo un par de huellas. Y también noté que eso sucedía durante las épocas y momentos más tristes y dolorosos de mi vida. Le pregunté al Señor el porqué de aquello. Señor, tú me dijiste que una vez que yo hubiera decidido seguirte, siempre estarías a mi lado en el camino. Pero he notado que cuando yo más sufría, solo había un par de huellas. Y no entiendo por qué me abandonaste cuando más te necesitaba. El Señor respondió: Hijo mío, yo nunca te abandonaría en tus tiempos de prueba y sufrimiento. Lo que tú no entiendes es que cuando veías solo un par de huellas, eran mías. Mías, porque te cargaba en mis brazos.

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1: Ay, qué canción tan solemne.
0: Desde la Ciudad de México.
2: Guau, guau, guau.
0: Con ustedes, el Martinillo mexicano. Con una gran revelación. Personal.
1: Que hoy traigo tenis. Que traigo calcetas.
2: ¿Qué?
1: Traigo chaleco.
2: ¿Y tus guaraches que llevas
1: también? Ahí los tengo en la unidad móvil.
0: A ver, ¿qué pasa? Están en una celebración, en una fiesta. Empieza a sonar una canción de ese grupo llamado Intocable. Y ella decide dedicársela a su marido, cantando con mucho sentimiento este verso, que dice así.
2: A ver, échale, papi.
0: Y la verdad es que no soy tan fuerte como lo pensaba. Mi voz se quiebra, estoy temblando de miedo. Pues sin ti no soy nada, oh no. Si tú te vas, me quedaré muerto en vida. Mi mundo se acabará. Será imposible para mí existir sin tu amor, sin tu cara. Y arrepentido de todos mis errores, te suplico por favor que no me odies y que no abandones, porque fuerte no soy. Lo que él no se imaginó fue que ella...
2: ¿Ella qué?
0: Al mismo tiempo, estaba grabando una nota de voz para un contacto que tenía guardado como pestañas, con quien había pactado verse esa noche después de que el marido se fuera a dormir.
1: Qué mala.
2: Papi, ¿qué tienes que decir al respecto, chiquito?
1: No, yo qué tengo que decirle a la señora, pues es...
0: Continuó. De hecho, le había escrito: puedes pasar por mí.
2: ¿Vas a querer?
0: Yo te aviso a qué hora se queda dormido.
2: Sí, sí.
0: Ya se está poniendo borracho. Se va a dormir temprano. Estaban en la fiesta. Tampoco contaban con que alguien más estaba grabando lo sucedido.
2: ¿Cómo?
0: Y al pasar el video en redes sociales fue rápidamente difundido. Y resulta que esta mujer le estaba dedicando, haciendo como que le dedicaba la canción al esposo, pero realmente se lo estaba grabando... Al amante.
1: Al amigo. Al amante,
2: chiquitín.
1: Es amigo.
0: Y le dijo: ya se está poniendo bien pericles.
2: Así es. ¿Qué pasa, chiqui?
0: Se va a dormir temprano. Yo te aviso y pasas por mí.
2: Mañana se tiene que levantar temprano para estar en su programa a las 5:30.
0: Y la grabaron, chavo. La grabaron.
2: ¿Qué tienes que decir, chiquitín? A ver,
0: ¿Es esta la canción? Esta es la canción que con tanto sentimiento aquí...
2: ¿Cómo se llama?
0: Pavarotti, que
2: ¿Grupo?
0: Podemos escuchar...
2: ¿Grupo Miseria?
1: Porque fuerte no es Intocable, Cocoro. No, ni, no, ni, no, no. ¡Aguado,
0: Sí le quedó, ¿eh?
2: ¡Híjole! Oye, ¿qué pasó con la historia, chiquitín? ¿Sí la mandó a volar o qué pasó?
0: Pues nada, que el fulano llegó... Y un borrachote se durmió en su cama. No, la señora se salió a dar una vuelta con el amigo.
3: Déjala que dé el rol.
0: Y ahora...
2: ¿Y ahora qué?
1: Ahora paga las consecuencias.
0: Ahora es feliz porque como el otro era alcohólico y no le daban ni para el gasto, ella ya se fue y este hombre ya le puso un castillo. La trata... La trata como una reina, como se merece,
2: ver,
0: como debe
2: algo
0: de ser tratada una mujer. A ver, di algo.
1: No, yo no digo nada. Es la vida de la señora.
0: Está viviendo con un barbaján, un vago que ni trabaja, que se la pasa nada más tomando todo el tiempo y que la trataba mal, la humillaba y le pegaba delante de su familia.
1: ¿Eh? ¿Ya oíste, inútil pajarraco?
2: ¿Sabes qué es la característica de que toma mucho café en la mañana?
0: Y ella tenía derecho a ser feliz, ¿no?
2: ¿Pero qué es con su taza, chiqui?
1: Todos tenemos derecho a ser feliz, como queramos.
0: Ah, entonces no le alegues a la chava.
1: No, yo no estoy alegando, el que está alegando es el Cocoro.
2: La chava era feliz.
1: Nada le acomoda.
2: La chava era feliz, hijo. Con los dos puedo,
0: Martín. Nos has decepcionado, vete de aquí.
1: ¿Y por qué? ¿Ahora qué? ¿Por qué?
0: ¡Fuera!
1: ¿Por qué?

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1: Joya es la radio inteligente y estamos listos con la ruta Joya. Adelante, Miguel, buen día.
2: Excelente día, Mariano Cocorito Martinillo. Qué gusto saludarlos este viernes 31 de julio. Pues estamos con toda la actitud aquí en la ruta Joya 93.7 y nos encontramos en Calzada Ermita Iztapalapa, en la colonia Ricardo Flores Magón, en la alcaldía de Iztapalapa, como referencia a un costado de Plaza Ariseum. Aquí vamos a regalar la calcomanía Joya 93.7 para que ustedes puedan participar con nosotros en todas las dinámicas que vienen, porque recuerden, los mejores eventos solo aquí en Joya 93.7. Así que vengan por la suya a Calzada Ermita Iztapalapa, en la colonia Ricardo Flores Magón y la alcaldía de Iztapalapa, como referencia a un costado de Plaza Ariseum. Aquí los esperamos hasta las 8:30 de la mañana. Gracias, amigos.
1: Gracias, Miguel. Buen día a todos. Gracias a quienes están en camino. Gracias por formar parte de la radio inteligente y estar conmigo también en las calles, en la Ruta Joya.
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0: eso va todo el reino animal.
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4: Son las 7 de la mañana, las 7 en punto.

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1: Muy bien. Muy bien, un 9.
2: No, tienes que poner exacto.
1: Un 9.
0: Sí, pero también queremos saber por qué.
1: Ah, porque hay una gran variedad de música.
0: ¿Eh?
1: ¿Qué? Una gran variedad.
2: En tu vida, pero se te van las cabras otra vez.
0: ¿Cómo calificas el mes de julio?
1: Yo muy bien, con un 9.
2: ¿Por qué?
1: Con un 9.
0: Porque hay muy buena variedad.
1: Ah, variada, manito. Pero...
0: Fíjense. Se fue el mundial, la final.
1: No, fíjense.
0: ¿Cómo la viviste?
2: Se te va la jugada.
1: Fíjate que trataron. Me dio mucha alegría, pero muchísima alegría.
2: ¿Qué?
1: Que se acabó una etapa de la carrera de mi niño y pasó a otra. Porque él acabó en la... No, espérame. Déjame terminar. Porque él acabó la secundaria y me entregó esa gran satisfacción. Me sentí alegre, contento, feliz de que ya está en preparatoria.
0: Así es. Y se graduó.
1: Sí, exactamente.
2: Papi, ¿lo vas a seguir poniendo a pintar la casa?
1: Sí.
2: No manches.
1: Que aprenda.
2: Ya déjalo crecer.
1: ¿Por qué son así? ¿Por qué son así, Cocoro?
2: Papi, es que...
1: Hay que tener gente, jóvenes de provecho, que ya, sepan hacer algo ya productivo.
2: Ya déjalo que tome su camino, papi.
1: No,
2: que...
1: Primero...
2: Ya que se divierta, uh-huh. También es joven. Tú también fuiste joven, Monra.
1: Ahí te hablan, manito. Ya lo quiero ver a Jesús dentro de pronto,
0: sí,
1: ¿eh?
0: Sí, sí.
1: A ver si es cierto, ¿eh?
0: Enseñándole desde pequeño a decir, ya te la sabes.
1: Ya.
0: Exacto.
1: Ándale, pues.
0: La vida con un ya te la sabes. Bueno, buenos días.
1: ¿Tú cuál es tu evaluación, manito?
0: Falta de Cocoro.
2: Yo le pongo un 8-9, papi. 8-9.
0: ¿8.9?
2: Sí, sí, sí. Siguen pasando cosas buenas, pero nos falta todavía algunos objetivos en la vida.
0: Yo también me voy con un 9. Fue un mes divertido, fue un mes, de estabilidad, después de un primer semestre muy rudo.
1: Sí.
0: Muy, muy rudo. Creo que se logra una estabilidad. Y tengo la sensación de que el segundo semestre va a ser muy bueno para todos. Todos los que nos están escuchando, para todos nosotros. Que vamos hacia arriba. Vamos a estar muy productivos y muy felices, con mucha salud, trabajando. Así es que cuídense mucho.
2: Y que no podemos bajar el ritmo, chiquitines. Que si tenemos un objetivo, hay que seguir adelante.
1: Efectivamente.
2: No tirar la toalla.
0: Si no, nos rajamos en junio.
1: Exactamente.
0: No vamos a venir a rajar
2: ahorita. No, ahorita. Papi, ahorita ya no, chiquitín.
1: No, ya. Adelante, vamos.
0: Bueno, vámonos. Vamos a dejar a Bad Bunny. Debí tirar unas fotos. Suena ahora por Joya 93.7.

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0: 7 de la mañana con 15 minutos. 7:15.
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8: Mariano, ¿qué tal? Excelente mañana. Comenzamos con la información. El Servicio Meteorológico Nacional pronostica para este viernes lluvias y chubascos en la Ciudad de México, principalmente durante la tarde, con posibilidad de actividad eléctrica. Autoridades recomiendan tomar precauciones ante encharcamientos y afectaciones viales. Científicos crían 800 ejemplares que serán liberados en el lago Wetzalin para estudiar su adaptación y favorecer la recuperación de esta especie emblemática. La Secretaría de Hacienda informó que analiza la solicitud presupuestal del Instituto Nacional Electoral para las elecciones de 2027 y aseguró que habrá recursos para la organización de los comicios. El organismo solicitó poco más de 36 mil millones de pesos para el próximo año. La Unión Europea acusó a la plataforma china de comercio electrónico Temu de no colaborar plenamente durante una inspección realizada en sus oficinas de Irlanda. Bruselas investiga posibles subsidios extranjeros que podrían afectar la competencia en el mercado europeo. Hasta aquí la información. Mariano, regresamos contigo.
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1: ¿Qué te pusieron música para hacer aerobics? Mira, lo único que brinca es el Chucho.
2: Pero la timba, que tiene nada más.
3: A ver, ¿qué hago, Chuchín?
2: Brinca, pero...
3: ¿Por qué no le dices nada a este?
2: Ahora, don Popito. José. Pégale, manito. Pégale.
1: A no, mi ¿cómo?
2: A Pistachón. Míralo al Pistachón.
1: Oh, padre mío, no fomentes la violencia.
3: Oh, padre mío, cuando te escucho al aire que fomentas la violencia, me espanto, padre mío. Pienso que en algún momento tú perderás la cordura. Cuando llegues cansado, viejo. Desvelado, con esas ojeras que tienes de mapache, padre mío.
1: Bueno, estás escuchando Joya 93.7. Buenos días, la pura vitamina está aquí acompañándote como siempre desde muy temprano, todos los días. La mañana cócora ya comenzó. Buenos días, Le Coque
3: y TJ. Buenos días y algo, chiquitín.
2: Buenos días a todo nuestro auditorio.
3: Buenos días, chiquitines. Buenos días, coman bien.
1: Escribió una reseña negativa al pedir una tarta online y la respuesta del local la deja en evidencia. Dice: he probado varias veces sus tartas y son exquisitas. Por eso no pongo menos estrellas. Pero resulta que no son hechas el mismo día de la entrega, como dice su página. He pedido un cambio de fecha de entrega y me lo han denegado, ya que la tarta estaba hecha el día anterior. Su propuesta es que recoja un domingo una tarta hecha un jueves. Dista mucho de lo que publican. Una pena. Una familia numerosa menos como cliente. Hasta la próxima, babies. No conforme el comentario negativo, la pastelería ha dado su versión y le dijo: la verdad que no se puede decir una mentira más grande afirmando que nuestras tartas no son hechas el mismo día. Todas, con mayúsculas, y cada una de ellas se elaboran por la noche para ser entregadas a la mañana siguiente en un plazo inferior a 24 horas. Tú has intentado cambiar tu pedido por la mañana, cuando la tarta ya estaba elaborada, para el día siguiente. Y lo único que te hemos dicho es que no habría problema en guardártela en nuestras neveras para que vinieses mañana por ella, ya que la tarta aguanta 4 días en frío. Además, detalla cómo ha sido la comunicación. Te he respondido al minuto, tanto a tu email como a tu WhatsApp, y he intentado explicarte por activa y por pasiva cómo podíamos ayudarte. Sin embargo, tu actitud ha sido agresiva. Como te comentaba por teléfono, lo fácil para mí hubiera sido decirte que te hacíamos una tarta para mañana y haberte dado tu tarta de hoy. Eso sí habría sido una tarta de otro día, pero preferimos ser honestos y transparentes y decírtelo. La verdad, da mucha rabia tener que gastar el tiempo en contestar actitudes de este tipo. No voy a dejar que personas como tú mientan a otros clientes. Nadie en un negocio quiere clientes así. Nunca vuelvas, don Popitos. Fuiste votado de la tartería, Martín.
2: No, ¿cuál?
1: Fuiste votado de la
2: tartería.
1: Es más,
2: a mí no me gustan las tartas.
1: Ay, fuiste tú, de aquí.
3: Hasta... Le metes un llegue, papi, a una tarta.
2: Vamos, vamos.
1: Hasta aquí dice don Popitos.
2: Pero si yo no fui. Yo no hice nada, manito. ¿En verdad?
1: ¿Trataste de verles la cara?
2: No, jamás. No, a mí el pedazo de pastel que me guste, me lo devoro.
3: ¿Por qué se le iba? Porque está en ayunas, porque se va a hacer unos estudios y no puede comer nada.
1: Bueno, así la dejamos, ¿no?
2: ¿Cuál tata, manito? Yo no fui.
1: El tata Martino.
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0: Son las 7:48. 7:48.
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0: El fenómeno ovni está más vigente que nunca y cada vez son más las evidencias de que la vida extraterrestre podría estar vigilando el planeta. Muestra de ello son las decenas de videos que aparecen. Y ahora, de nueva cuenta, tenemos el avistamiento de un supuesto ovni sobre el espacio aéreo de Canadá que ha dejado a cientos de internautas sorprendidos. Y ya se cuestionan si el objeto podría ser real.
1: Mira, papi, hasta aquí está vibrando el objeto.
0: El video fue captado desde un avión comercial. Se observa al supuesto ovni flotando a una distancia muy corta de la aeronave, diciéndoles:
2: Don Popitos. Sacaron banderines, ¿qué?
0: Don Popitos.
2: No, Don Popitos es aquel ya.
1: Quieren hablar contigo, chiqui.
0: Lo más sorprendente es cuando una especie de burbuja de humo negro explota mientras la nave se aleja.
1: ¿Cómo que explotó?
2: Era un globo de helio.
0: ¿Una burbuja?
1: Dispararon. Miedo, ¡qué miedo! Esas notas me dan miedo, chiquitín.
0: Muchos de ellos consideran que estos avistamientos son sutiles y consideraron que es probable que este video haya sido elaborado con inteligencia artificial.
2: Son sutiles.
0: A lo mejor es falso y lo crearon los martinillos con inteligencia
2: artificial. Los de la NASA, ¿no? Que le dijeron, vete a Canadá, órale, vete a echar pulgas.
0: Puedes hacer eso y más, ¿no?
1: Chiquitín,
2: cuidado. Creo.
0: Sí puedes hacer eso.
2: No creo, ¿no?
1: Se te pueden aparecer, Martín, un día ahí en tu colonia, ¿eh? Chiqui.
2: Le voy a decir mi marciano favorito.
0: Enchula tu colonia.
1: Que te diga el marciano.
2: Sí, voy a enchular.
1: Vamos a ir al estacos, ¿ok?
2: Venimos por el charrascas.
0: ¿Sabes qué se sabe de ti? Que sí le metes uña al presupuesto participativo.
2: ¿Cuál movimiento?
0: Al que les dan. Ahí en la Benito. Ahí en la BJ, ahí.
2: ¿En la BJ? ¡Ah, está tan grandota!
1: ¡Ese payaso, Chiqui, la Benito Juárez!
2: No la mueles. ¿Yo qué voy a ver con todo eso?
0: Y que eres el último eslabón del cártel inmobiliario.
2: Hoy me hubieran dicho, me hubieran hablado. Yo les hubiera administrado bien sus bienes.
0: Hablas como Pedro Picapiedra habla.
1: ¿Por qué hablas así, chiquitín? Bueno. ¿Por qué te sale una voz medio rara de repente, chiqui? Nada más.
2: Pues tú no la tienes tan bonita, cocoro.
0: Bueno,
2: disculpa.
0: Sí. Hablando de voces, en buena onda. Espérame.
1: La mía está chillona, pero aguanta.
2: Ay, híjole.
1: ¿Qué hubo?
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0: Son las 7:56. 7:56.

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2: Buenos días, papus.
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3: ¿Cómo murió? La golpearon con un violín,
2: ¿qué?
3: Una guitarra y un bajo. Todo con cuerda, todo con cuerda.
4: ¡Chistes de terror con Martín!
2: ¿Por qué de terror, papi?
1: Un estudio de la Universidad de Harvard identificó que la falta de comunicación es una de las principales causas de insatisfacción en la vida íntima de las parejas.
2: Pues nada más que hablen, papi.
1: No se trata de una técnica ni de química. Se trata de palabras que no se dicen.
2: Y decir la neta también.
1: Los especialistas coinciden en algo hermoso.
2: ¿Qué?
1: Hablar abiertamente sobre lo que se desea, lo que incomoda y lo que se necesita. No solo mejora la relación íntima de una pareja, también fortalece la confianza general en la relación. Cuando dos personas pueden hablar de esto sin miedo, también pueden hablar de todo lo demás. La comunicación íntima no es un tema vergonzoso. Es en realidad uno de los actos de cuidado más profundos que una pareja puede tener entre sí.
2: Oye, ¿esta información está en tu página?
1: Está, sí, en marianosorio.com.
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1: Hablar de lo que sientes en la intimidad también es un acto de amor. ¿Sabías que la causa número uno de insatisfacción en la intimidad de pareja no es física, sino el silencio?
3: ¡Ándale! Desgarradora palabra, ¿eh?
2: Ahí te hablan, mi morrillo.
1: Si hay algo que llevas tiempo callado con tu pareja.
2: ¿A poco tú sí dices todo en tu casa, Martín?
3: Sí.
2: ¡Ah, que se me hace que te abres como cacahuate!
1: Hoy puede ser el día como pistacho, ¿no?
2: Es que tiene cara de cacahuate, ¿verdad?
3: A ver, sigue con la nota, mi hermano.
1: Hoy puede ser el día para decirlo con respeto. La cercanía empieza con la honestidad. ¿Te cuesta hablar abiertamente con tu pareja sobre lo que sientes o necesitas? ¿Le tienes miedo?
2: ¿Le tienes miedo, Martín?
3: No, para
2: claro
3: nada.
2: Que sí.
3: No.
2: Viejo mío.
3: Yo no soy el de la taconcitos.
2: Yo sí le digo la taconcitos. Hoy te quiero ver así, mamita. Ponte pila.
3: Ay, ay, ay.
1: ¿Qué te ayuda a abrirte más?
2: ¿El corazón o qué?
1: No, a los temas, en las conversaciones
2: pues
1: incómodas.
2: Primero hacer una lista, ¿qué es lo que te está faltando? ¿Qué es lo que está no funcionando?
3: ¡Ah, nada más!
2: Tienes que hacer una... A ver, animal, tienes que hacer una lista. A ver, tienes que hacer una lista de las cosas que crees que no están funcionando o que... No, es preguntarle a tu abuelita, ¿qué? Tienes que hacer una lista y decir, del 1 al 10, ¿qué me falta?
3: Ay, manito, hay que hacer una lista, ¿sí?
1: ¿Cómo ves?
3: Para empezar...
1: A ver, quiero hablar contigo. Permíteme sacar mi lista.
2: Pues te la prende, Chuchito.
1: Saca el pergamino, ¿no?
2: Estás viendo que Chuchito lo manda de su casa por 3 kilos de huevo y jamón y se le olvida.
1: 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Un gran tema, ¿eh?
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1: Vuélvela a leer y compártela. Es un gran tema. Es más, esta nota en sí misma puede ser el tema que da pie a abrir ciertas conversaciones.
2: Ay, qué hermoso.
1: De manera amorosa y respetuosa. La encuentras como hablar de lo que sientes en la intimidad también es un acto de amor. Hablar de lo que sientes en la intimidad también es un acto de amor. 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
1: 8 de la mañana con 16 minutos. 8:16.

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1: Estás escuchando Hoy con Mariano por Joya 93.7. Espero que hayan tenido un arranque de viernes muy feliz hoy. Hoy le palpa la quincena.
2: Ándale, pues.
3: A ver, papi, ¿qué tenemos que hacer hoy para pagar?
1: Oye, qué peligro cuando te cae la quincena en viernes.
3: No, por eso estoy diciendo, a ver.
2: Y ya la debes, ¿no?
3: No, por eso, primero, Chuchín. Sí, ¿qué es lo que hay que pagar, papi? Y ya después nos divertimos. Este consejo te doy porque Coqui, tu amigo soy.
1: Ahí sí se hace la lista para que veas.
3: Pero también, siempre se tiene.
2: Mañana es sábado, Cocoro.
3: Por eso, pero tienes que hacer una lista, chiquitín. Esto para.
2: Tú para todo utiliza lista.
3: Claro, papi. Claro. Si quieres, te hago tu lista.
2: No, para nada. No. Qué cuate tan recto.
3: Oye, este. A ver, hoy te cae.
1: ¿Cuál es el plan de fin de semana? Ya queremos saberlo todo, Cocoro.
3: Hoy, el plan para el fin de
1: cae
3: semana.
1: Cae la 15.
3: Ahí te va. Plan de fin de semana. En la mañana me voy con la taconcita.
1: En la mañana es ahorita.
3: Aztlán, por eso. Al mediodía con la taconcita.
1: La vas a llevar a los juegos de la feria.
3: Ajá. Y después, espérame. Después en la tarde, como a las 3, nos vamos por las hamburguesas a la Roma. Y después.
4: Ya, Cocoro, ya estoy con la taconcito.
3: Por eso. Y ya más tardecito, un cafecito, chiquitín.
2: Ay, ay, ay. El Coqui se va a descoser el día de hoy.
1: Pura
2: mañana.
1: Comida, Cocoro.
3: Por eso, pues es que es... Por eso,
1: ¿no tenemos,
3: mira,
1: un audio de la Tacones diciendo y no me vas a dar de cenar?
3: Mira, de tres a seis, ahí nos echamos la caminata en Álvaro Obregón.
1: ¿Y por qué no te vas caminando desde Aztlán hasta
2: la Roma? Roma.
3: No llegamos, papi, el tacón le raspa.
2: ¿Cómo lo ves? No la mueles, Cocoro.
1: En el camino pasas a una farmacia similar y compras unas curitas.
2: Ahí está, solucionado.
3: Y unas gomitas, oye, y unas gomitas, Choche.
1: No, ya no hay de esos, es que dice Chucho, o la cargas, ya no hay de esos hombres.
3: ¿Cómo no, papi? Sí, soy pajarita, pero sí aguanto.
2: Miras qué codo eres.
3: ¿Qué, por qué?
2: Miras, man.
3: Pues te estoy diciendo el plan, ¿tú qué vas a hacer?
2: ¿Yo? Tirarme en el sillón. El mañana en la tarde me tiro en el sillón. Sabroso.
1: Bueno, por hoy muchas gracias, Martinillo. Buenas
2: gracias,
1: tardes,
2: muy bonito
1: días.
2: Viernes para todos.
1: Bueno, nos vemos. Todavía les queda un mesesote de vacaciones a las niñas. Dentro de un mes comienzan las clases el 31 de agosto.
3: Bueno, disfrútenlo.
2: Híjole.
1: Volveré enseguida, ya sin los corucos.
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2: 8 de la mañana con 26 minutos. 8:26.
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3: Y la Ruta Joya también está lista en este momento con mi compañero Cristian, para que nos acompañen, para que lleguen y formen parte de las promociones de Joya 93.7. Hola, Cris, buenos días, ¿por dónde andan?
5: Buenos días, Mariano, Cocoro, Marquinillo, amigos de Joya. Estamos ubicados en Calzada Ermita Iztapalapa, colonia Ricardo Flores Magón. Nos encontramos a un costado de la Plaza Aristeu en la alcaldía de Iztapalapa. A las personas que vengan con su coche, nosotros les pegamos la calcomanía Joya 93.7, que te va a ayudar a participar en todas las promociones que tenemos para ti. Estamos ubicados en Calzada Ermita Iztapalapa, colonia Ricardo Flores Magón. Nos encontramos a un costado de la Plaza Aristeum en la alcaldía de Iztapalapa. A Mariano, muchísimas gracias. Nos escuchamos más adelante.
3: Muchas gracias, Cris. Que tengan una excelente mañana y gracias a todo el público de Joya por acompañarnos hoy y siempre. Un fuerte abrazo. Volvemos.
25: 8 de la mañana con 38 minutos. Las 8:38.

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4: Mariano, ¿qué tal? Vamos con la información. La Secretaría de Salud informó que autoridades del Reino Unido notificaron casos de ciclosporiasis en personas con antecedentes de viaje a Quintana Roo. La Comisión Federal para la Protección contra Riesgos Sanitarios, el Servicio Nacional de Sanidad, Inocuidad y Calidad Agroalimentaria y Epidemiología realizarán verificaciones en establecimientos involucrados, pero continúan los análisis para identificar el origen de los casos. La Procuraduría Federal de Protección al Ambiente detuvo obras realizadas en terrenos forestales del municipio de Arteaga, en Coahuila, tras detectar irregularidades en materia ambiental. La Profepa colocó sellos de clausura y continuará con las acciones de inspección para proteger los ecosistemas de la zona. La bancada guinda en el Senado esperará hasta el 31 de agosto para definir la sucesión de Laura Itzel Castillo, actual presidenta de la mesa directiva. En el mundo, la Audiencia Provisional de Madrid, España, condenó a un año de cárcel a Isabel Medina Peralta, lideresa del grupo neonazi NS Bastión Frontal, por un delito de odio contra inmigrantes marroquíes y musulmanes. Hasta aquí la información, Mariano, regresamos contigo.
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1: Son las 8:59. 8:59.

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1: Y continuamos en Joya 93.7 con una gran recomendación. 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
3: Las 9.21. 9.21.
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1: Son las 9:37. Es la hora Joya. 9:37.

Hoy es el día, un día como no lo hubo y como no lo habrá. Pues cada mañana es distinta. Ha llegado hoy el día de dar, de trabajar, de crear para invitar con un hola y sellar con un gracias una buena relación. Hoy es el día del plan y la esperanza, de la cosecha y la abundancia. Hoy te sentirás alegre y procura hallar satisfacción en el amanecer, en la luz, en el aire, en la acción, en el reposo. Es hoy, solamente hoy. En la compañía de la gente, o en la compañía de tus pensamientos, o en la compañía de tus ganas y tus buenos sentimientos. Y por favor, no permitas que el día se termine sin sonreír, sin sentirte bien, sin sentirte amada, querido, apapachada, deseada, entusiasmada y llena de fuerzas, energías, vitalidad y esta muy profunda sensación de que las cosas pueden salir realmente bien hoy si así lo planteamos, porque este es un gran día. Hoy es el día. Hoy es un buen día para empezar, para partir de cero, más allá del clima, de la temperatura y de las decisiones de los demás. Este es tu día, es nuestro gran día, es un gran día para la escuela, es un gran día para la casa, es también un gran día para la familia y para los negocios. Es, sin lugar a dudas, el mejor día de todos. Es el día más importante. Hoy será un día en el que nos sucedan cosas verdaderamente lindas, extraordinarias y fuera de serie. Hoy será un día lleno de éxito. Hoy es un buen día para empezar a cambiar.

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0: 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Gracias por acompañarnos todos los días. Y ahora vámonos al enlace con Miguelón, a la Ruta Joya. Adelante, Miguel, buen día.
1: Hola, Mariano, qué gusto saludarte nuevamente. Pues la Ruta Joya 93.7 ya se encuentra en una nueva ubicación y nos encontramos en Alfonso Toro y Mario Fernando López Portillo. Esto es en la colonia Escuadrón 201 de la alcaldía Iztapalapa, como referencia frente a la autopista Cuautlicali. Aquí vamos a esperarlos porque tenemos sorpresas para todos ustedes, porque tenemos el paraguas Joya 97.7 que está increíble, además de que es muy útil ahorita en estos tiempos de aguas. Así que venga por el suyo a Alfonso Toro y Mario Fernando López Portillo en la colonia Escuadrón 201 de la alcaldía Iztapalapa, frente a la autopista Cuautlicali. Además vamos a pegar muchísimas calcomanías, así que aquí los esperamos. Muchas gracias, Mariano.
0: Aquí estamos listos para acompañarte en la Ruta Joya. Yo regresaré con ustedes en unos minutos.

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3: Mariano, ¿qué tal? Vamos con la información. El secretario de Seguridad y Protección Ciudadana, Omar García Harfuch, informó sobre la detención de Ramón Ángel, alias el R1, identificado como presunto integrante del cártel Jalisco Nueva Generación y señalado como autor intelectual del asesinato de Carlos Manso. 6 elementos de la Secretaría de Marina comparecieron ante la Fiscalía Especializada en Materia de Delincuencia Organizada por el caso Farías Laguna. La defensa informó que los testimonios aportaron nuevos datos para la investigación y podrían abrir nuevas líneas de análisis dentro del proceso. El diputado de Guanajuato, Alejandro Arias, analiza emprender acciones legales por las muertes de animales registradas en el Zoológico de León. Esto ocurre tras diversas investigaciones por presuntas irregularidades en el manejo y cuidado de las especies del recinto. El Acuario de Zaragoza, en España, inauguró una nueva instalación dedicada al ajolote mexicano, una especie en riesgo de extinción originaria de los canales de Xochimilco en la Ciudad de México. Hasta aquí la información. Mariano, regresamos contigo.
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10 de la mañana con 9 minutos. 10:09.

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1: 10 de la mañana con 19 minutos. 10:19.
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0: 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Alguien a quien conoces. Capítulo número 76. Kate, dice Glenda secamente al teléfono. Creo que tienes que venir a casa. ¿Cómo? ¿Por qué? Estoy a punto de entrar a una reunión. Esta mañana vino a verme Olivia. Dice que Raleigh se metió en nuestra casa. Accedió a nuestra computadora. ¿Qué? ¿De qué demonios me estás hablando? ¿Por qué iba a hacer Raleigh algo así? Glenda oye el miedo en su voz, por lo general calmada. Pasa por alto su pregunta. Dime, Kate, ¿qué escondes en esa computadora? ¿Correos para otra mujer? ¿Correos para Amanda Pierce? La voz de Glenda se hace más aguda, los sentimientos se mezclan dramáticamente. El silencio atónito de Kate le revela todo cuanto necesita saber. Siente deseos de matarlo. Voy para allá, dice Kate con voz de pánico. El inspector Webb llama con firmeza a la puerta. Ha obtenido una orden judicial para registrar la computadora de Kate Newell. Lo acompañan la inspectora Moen y dos expertos técnicos. El plan es incautar la computadora y otros aparatos electrónicos de interés. Les abre una mujer. ¿Señora Newell? Pregunta Webb mostrándole la placa. Nota la palidez de la mujer. Está claro que ha estado llorando. Sí, soy yo, responde ella. ¿Está su marido? Ya han llamado a su oficina, esperando encontrarlo allí, a fin de interrogarlo. Pero les dijeron que de repente había tenido que irse a casa. Webb nota la resistencia de la mujer a contestar. Al final, ella dice: sí, quisiéramos hablar con él, le informa Webb. Los inspectores notan algo de inmediato. La mujer parece saber de qué se trata la cosa. Abre la puerta sin decir palabra. Webb entra en el vestíbulo y la mujer lo conduce a la sala. Iré a buscarlo, anuncia. Webb supone que Kate Newell está ante su computadora, borrando archivos a toda prisa. Da igual, pueden recuperar casi cualquier cosa. Unos momentos después, Kate baja las escaleras con expresión nerviosa. Soy el inspector Webb y ella es la inspectora Moen. Nos gustaría que viniera a la comisaría para hacerle algunas preguntas. ¿Sobre qué? ¿Quiénes son ellos?, dice Kate, señalando a los dos técnicos que se mantenían quietos y en silencio. Son los técnicos que han venido a llevarse sus computadoras personales, laptops, teléfonos celulares y demás. Usted no puede hacer eso. Créame que sí. Tengo una orden. Webb sostiene la orden del juez en alto y entonces ve el miedo manifestarse en los ojos del hombre. Kate Newell lo mira y mira a su esposa, claramente sintiéndose como un indefenso animal acorralado. Dejan a los técnicos trabajando en la casa con la señora Newell y conducen a Kate hasta la comisaría. Una vez allí, lo llevan a una sala de interrogatorios y le leen sus derechos. Dice con la mayor seguridad posible que no necesita un abogado. Insiste en que no ha hecho nada ilegal. Bueno, empieza Webb. ¿Conocía usted a Amanda Pierce? Newell los mira con desconfianza. Sí, sí la conocía. Seré más directo. ¿Tuvo usted una aventura con ella? Newell parece estar al borde de un precipicio. Su expresión de pánico le revela al inspector Webb la verdad, con independencia de lo que afirme a continuación. Pero Newell lo admite. Sí, así es. Pero yo no la maté. Cuéntenos más. No queríamos que nadie se enterara. Su marido era muy celoso. le hacía la vida imposible. Y ella quería dejarlo. ¿Alguna vez se citó con ella en la cabaña de los Sharp? Miguel asiente. Exhala profundamente. Una sola vez. El fin de semana que desapareció. Se detiene como si no pudiera seguir. Le tiemblan las manos. ¿Qué ocurrió, señor Newell? Pregunta Moen en voz baja. Yo sabía que la cabaña estaría vacía ese fin de semana, que la familia no iría. Sabía dónde guardaban una segunda llave. Amanda y yo queríamos vernos y no queríamos ir a ninguna parte donde pudieran reconocernos. Entonces se me ocurrió la cabaña. Hasta aquí, Alguien a quien conoces, de Shari Lapine, publicado por Penguin Random House. No te pierdas el siguiente capítulo de esta serie, aquí, en la Radio Inteligente. Soy Mariano Osorio. Por tu atención y compañía, gracias. Hasta entonces.
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0: Las 10:37.

0: 10:43. Son las 10:43.
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0: Vámonos de inmediato porque la Ruta Joya ya llegó y nos dará muchísimo gusto recibirlos, saludarlos, darles un abrazo, darles la bienvenida. Adelante, Cristian, ¿cómo estás? Buenos días, ¿en dónde te encuentras?
1: Mariano, seguimos muy felices recibiendo a nuestros amigos de Joya en calle Alfonso Toro, esquina con calle Mario Fernando López Portillo, Colonia, Escuadrón 201. Como referencia, amigos, estamos a un costado de la Utopía Cuautlicali en la alcaldía de Iztapalapa. Amigos, continuamos pegando la calcomanía Joya en tu auto para que seas parte de la familia Joya y te va a servir a participar en las promociones de Joya 93.7. 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Nos encontramos a un costado de la Utopía Cuautlicali en la alcaldía de Iztapalapa. Mariano, muchísimas gracias. Aquí los esperamos con los brazos abiertos.
0: Muchísimas gracias, Cris. Gracias a todo el público de Joya, esta gran familia, la familia Joya 93.7. Soy Mariano Osorio. Regresamos.
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3: 11.1. Las 11.1.

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3: Ahora son las 11 de la mañana con 23 minutos. Las 11 con 23 minutos, seguimos juntos.
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0: 20 minutos para las 12 del día. 20 minutos para que sean las 12.
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0: 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Soy Mariano Osorio, piensa positivo.
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0: Son las 12.20. 12.20.
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12: Cerramos con una sonrisa porque la vida es preciosa cuando la miramos así. Gracias por confiar en este espacio, en este comunicador. Quédense en paz, con el alma ligera, el corazón agradecido. Todavía tenemos cosas muy buenas para ustedes en el programa de la doctora Chayo a continuación. Yo regreso mañana a las 6 de la mañana.
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1: Pues se acabó julio. Bueno, está por acabarse. Julio, y pues ya quedan menos meses de los que llevamos en este 2026. Y espero que estén haciendo un buen cierre de mes, que las cosas estén fluyendo de la mejor manera posible. Y nosotros aquí iniciando Chayo Contigo. Iniciando, por supuesto, con música para que le entremos a los temas que están preparados para el día de hoy. Regreso.

con mucha frecuencia me preguntan cómo le podemos hacer para conectar más con los hijos. Bueno, la primera, desconéctate de tu celular. Y ya sé que me van a decir, es que lo uso por trabajo. Ok, ok. Te entra un mensaje, puedes checar, no es de trabajo, y dejarlo. Lee un cuento, ¿no?, con tus hijos. Juega con ellos un rato. Pregúntale cómo estuvo su día. Intenta abrazarlo durante 20 segundos. Así. Cuéntalos. Dale un abrazo durante 20 segundos. Armen un rompecabezas. A veces le pregunto a los papás, ¿le gusta a tu hijo, a tu hija armar rompecabezas? Y me dicen, no sé. Bueno, pues indágalo. A veces les ponen el rompecabezas y les dicen, mira, juega con tu rompecabezas, ármalo. Pero porque lo que quieres es que se entretengan mientras tú haces tus cosas, incluido ver tu celular. Pero si tú sacas el rompecabezas y te pones a armarlo, eso puede ser de un gran atractivo para tus hijos. A veces ellos mismos te dicen, ¿qué haces? Ah, pues estoy armando el rompecabezas. Y se acercan, ¿no? Porque los niños quieren estar contigo. A veces ayuda una guerra de cosquillas, ¿no? Por favor, no lo hagas cerca de la hora de irse a dormir en la noche, porque nada más lo sobreexcitas y entonces cuesta mucho trabajo llevarlo a la tranquilidad. Mira a tus hijos a los ojos. A veces jugar a mirarse a los ojos y a ver quién se ríe primero, ¿no? Ayuda a generar un poquito esta manera de convivencia. El que se ríe pierde, ¿no? Y vamos a vernos a los ojos. Estas bobadas que pasaban mucho en otros momentos se nos van olvidando porque hemos perdido ese tipo de conexión. Inténtalo. Regresamos.

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15: Cuando se trata de generar vínculos, a veces nos imaginamos que generar vínculos implica tener conversaciones profundas, decirle a nuestros hijos que los queremos todo el tiempo. Y la realidad es que generar vínculos es un tema de convivencia. La convivencia va dando lugar a la sensación de que cuando mis papás pasan tiempos conmigo, me siento bien y siento que importo. Colorear juntos, por ejemplo, es una actividad gratificante y no necesariamente algo que solo a los niños pequeñitos les gusta. Inventar una historia. A veces ir a un restaurante, fijarse en una mesa y decir, a ver, vamos a inventar una historia alrededor de lo que creemos que está pasando ahí, ¿no? Y entonces, ¿tú qué crees que son? ¿No? Esposos, papá e hijo, ¿por qué vinieron? ¿De qué crees que están hablando? Y saber que estamos jugando. Construir un fuerte con cobijas, ¿no? Una casa. Si estuviéramos en el jardín o estuviéramos en medio del bosque, hiciéramos una tienda de campaña con las cobijas, con lo que tenemos a la mano, ¿qué nos gustaría hacer? Bailar una canción es otra actividad que podemos hacer en la casa, en cualquier momento. Cocinar juntos. A veces hacer galletas. Ayudar en la cocina alguno de tus hijos cada día. Salirnos a caminar, ¿no? Y inventar historias sobre lo que está pasando mientras caminamos con las personas con las que nos encontramos. ¿Se acuerdan cuando jugábamos a las escondidillas? ¿No? A los chavos ya ni se les ocurren esos juegos porque no han sido parte de su infancia. Preguntar qué le hizo feliz hoy al terminar el día, qué le gustó del día de hoy, es otra de las actividades que podemos ir generando. Mientras estamos con ellos. Y todo eso puede ser parte de ratitos en los que estamos en convivencia. Regresamos.

No importa cómo haya terminado el día anterior, siempre despiértalo, despiértala y dale los buenos días con un abrazo. Es otro día. No te predispongas porque cuesta mucho trabajo levantarlo, porque siempre se despierta de malas. Tú empieza el nuevo día como si no hubiera pasado nada, como si no hubieran antecedentes. Desayunen, coman, cenan, conversando, sin pantallas. Cuando jueguen, juega. A veces nos sentamos con ellos o con él, si tienes uno nada más, un hijo, una hija, y juega, no tengas el celular ahí y nada más estés como, sí, qué padre mi vida, sí, qué bonito. No, juega. Siéntate 5 minutos ahí, en el piso si es necesario, en lugar del espérame. Suelta la pantalla. Deja que tu hijo dirija el juego, porque solemos una y otra vez estar viendo el reloj. Determina el tiempo. Si quieres, pon la alarma en tu celular y di, mira, puedo jugar contigo un ratito, ¿ok? Porque tengo otras cosas que hacer, pero no estés viendo el reloj cada rato. Determina el tiempo, 10 minutos, 15 minutos, pon la alarma y juega despreocupadamente hasta que suene la alarma y entonces ya haces que el juego pare y le dices, ok, ya tengo que hacer otras cosas. Pero mientras estés jugando, determina ese tiempo con. Tómale la mano. Hay niños que sí necesitan el contacto físico. Tómale la mano. Cuando los niños sí requieren el contacto físico, ellos buscan tocarte. No están esperando a que tú los toques. Escucha con atención lo que te están diciendo. Yo sé que a veces los niños están contando las cosas y es un desorden absoluto como lo platican, ¿no? Y entonces no sé qué, pero es... Y uno tiene necesidad de... A ver, ¿pero eso pasó antes o después? Deja que lo platique y ya después le dices, a ver, ¿te entendí bien? Hiciste esto y entonces te dijeron y entonces sucedió. Y entonces te van a corregir y te van a decir, no, pero es que lo que pasa, ¿no? Y entonces, ok... Pero deja que platique. Regresamos.

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25: Con los niños, estas ideas que les estoy dando son porque muchas veces los papás dicen, es que a mí no se me ocurren. A los niños sí se les ocurren, ¿eh? Pero se las estoy dando para que no tengan pretexto. Pero a los niños dibujar juntos les gusta, armar bloques. Hacer una búsqueda del tesoro, ¿no? Escondan algo y que los niños necesiten ir a buscarlo, poner pistas, hacer un rally. Yo sé que van a decir que estoy loca, pero salten con ellos en la cama. Poquito tiempo, porque pueden sobreexcitarse los niños mucho y al rato se generan situaciones complicadas, pero háganlo con ellos. A los niños ver hacer locuras a los papás les llama muchísimo la atención, les gusta, los divierte. Jugar con plastilina es algo que es muy atractivo también para los niños, y hacerlo con ustedes es algo que se vuelve también muy atractivo. Inventar un baile. Cuando estás en el celular y tu hijo te pide que vayas, ve en ese momento. No le salgas con el típico ya voy. Ve. Ve cuando te lo pide porque quiere enseñarte algo. 20 minutos de atención al día, no sabes cómo mejora el que los niños se sientan conectados contigo. vive el momento con él, con ella. Ríete con los niños. Improvisen de pronto un plan. Esta idea de que siempre mañana va a haber más tiempo, es una farsa. Te van a salir pendientes. Así es que intenta.

Sin duda las actividades que puedes hacer con tus hijos pueden ser muchas y muy variadas. Cuando creamos nuevos recuerdos con ellos, como nos ha pasado a nosotros en la vida adulta, que nos vamos a decirles muchas veces, es que yo cuando era niña jugaba tal y jugaba tal y jugaba con mis hermanos y jugaba con mis amigos y hacía esto y el otro y no sé cuánto y ahora no salen de sus pantallas. ¿Qué va a pasar cuando ellos sean grandes? Su recuerdo va a ser estar metidos en las pantallas. Y los vínculos, incluso sociales, se daban gracias a las cosas a las que jugábamos, a las que nos llevaban nuestros papás, a lo que jugábamos con ellos, a las bromas que muchas veces nuestros papás nos hacían. Y siempre era esto parte de aquello que se podrá relatar. Y el tema es, ¿qué quieres que relaten tus hijos cuando sean mayores? ¿De qué quieres que ellos hablen cuando sean grandes? ¿Qué quieres que digan de cuando yo era niño, ¿no? Cuando era niña, mi papá, mi mamá jugaban a esto, al otro, ¿no? Y hay muchos juegos que si los recuerdas, se los puedes enseñar, ¿sí? Si a saltar la cuerda, si a jugar al avión, si al bote pateado, si las escondidillas, en fin, todo aquello que hoy no basta con que les digas jueguen a, juégalo con ellos, enséñales, ¿no? A jugar al resorte. Si te ven jugar con ellos, van a estar más dispuestos a jugarlo que si solo le dices a todo lo que ellos no juegan, ¿no? Porque eso solo suena a queja. Y compartir contigo y jugar contigo es algo que va a ir creando esos vínculos. No necesariamente las largas conversaciones ni los grandes sermones que le echas. Así es que piensa de qué quieres que hablen ellos cuando sean mayores. Y eso te va a dar una respuesta. Volvemos.

0: Bien, pues es momento de decir hasta el lunes, que tengan un extraordinario fin de semana. Y, por supuesto, el lunes nos escuchamos aquí en punto de la 1 de la tarde. Con más de Chayo Contigo. Soy Chayo Busquets. Hasta entonces.
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5: Amigos de Joya, aquí la información. La jefa de gobierno, Clara Brugada, anunció la repavimentación de la carretera Milpa Alta-Xochimilco. La obra contempla trabajos en más de 45 kilómetros para mejorar la movilidad y la conexión entre comunidades de ambas alcaldías. La Secretaría de Medio Ambiente y Recursos Naturales informó que Ferromex deberá reparar el daño ambiental ocasionado por el derrame de hidrosulfuro de sodio y concentrado de cobre en el tramo Canané-Agua Prieta-Sonora. La empresa deberá presentar un plan de remediación y retirar el material contaminado. El Instituto Nacional de Estadística y Geografía informó que durante 2025, México contó con 2.689 establecimientos de servicios de salud. De las consultas externas realizadas, que superaron los 13.800.000, casi la mitad correspondió a atención de especialidad. En el mundo, Italia anunció el cierre temporal de sus fronteras marítimas y aéreas con España ante la crisis migratoria en Ceuta. La medida ocurre tras la llegada masiva de migrantes desde Marruecos. Hasta aquí la información. Regresamos con más.
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2: 2:53 PM. 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

0: ¿Cómo están? Buenas tardes. Esto que escuchamos fue nada más y nada menos que Emmanuel, la canción Toda la Vida, una versión en vivo. Y bueno, en este viernes, por fin es viernes de quincena, un gusto saludarles. Ya lo siento todos con esta sonrisa, felices y contentos porque llegó Nuestra Señora de la Luz. Y les agradezco por estar con nosotros en la Radio Inteligente. Oscar Pop en los controles, Luisito Aguilar en producción. Soy Fer Quintana, acompáñanos, quédate en la Radio Inteligente que la vamos a pasar muy bien en esta tarde de viernes.
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0: 3 de la tarde con 20 minutos. 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
7: Ay, todo este tema de la UNAM que estuvo esta semana pues en los periódicos, en el radio, en televisión, incluso en redes sociales, y hoy ya dio a conocer la UNAM que va a aplicar un examen de control presencial. Esto como parte del proceso de ingreso a la licenciatura del ciclo escolar 2026-2027, luego de que se presentaron irregularidades estadísticas en los resultados del examen de admisión que fue realizado en línea, que era algo que querían ya implementar, hacer los exámenes de admisión en línea. Y creo que fue un ejercicio para darnos cuenta que, pues, ahora sí que no. Lo presencial creo que en este tipo de casos, pues, importa. Quizá en un futuro con algunos otros métodos, no lo sé, pero bueno, por lo pronto, sí, la UNAM se dio cuenta de que sí fue, pues por así decirlo, un buen ejercicio, sí lo probaron, no se quedaron con las ganas de intentarlo, pero ahora, pues al darse cuenta de estas irregularidades en los resultados del examen de admisión, pues ya dio a conocer este viernes la Comisión Técnica para la Revisión del Proceso de Ingreso, que entregó el primer informe tras 4 días de trabajos ante rectoría y directores de las distintas facultades y analizó el proceso y concluyó que era necesario implementar una evaluación adicional, esto para garantizar la confiabilidad de los resultados. Entonces recomendó aplicar a la brevedad, porque pues sí, el ciclo escolar está ya muy próximo. En agosto se regresa, entre agosto y septiembre regresan las universidades, no es como la SEP que tiene un día en específico, cada universidad regresa, pero es entre agosto y septiembre cuando regresan, y convocan a los aspirantes seleccionados al examen de control, convocar a los aspirantes con alto puntaje que no fueron seleccionados, versiones distintas de la prueba de control al examen de admisión original, asignar lugares de ingreso conforme a los resultados del nuevo examen. Entonces, pues son casi 22,000 aspirantes que serán convocados de nuevo para volver a hacer el examen, en esta ocasión ya de manera presencial, y la asignación definitiva de los lugares dependerá del desempeño obtenido en esta nueva evaluación. También aclararon que la convocatoria a este examen no implica que exista una acusación o un señalamiento de una conducta irregular contra las personas participantes, ya que la revisión únicamente detectó anomalías estadísticas en el comportamiento general de los resultados y no en casos individuales. Así es que la UNAM informó que la prueba se realizará de manera presencial y en los próximos días, con el objetivo de no afectar el calendario de ingreso escolar 2026-2027. Así es que esto fue lo que concluyó la UNAM esta tarde de viernes y se los quería dar a conocer. Obviamente, pues seguiremos al pendiente de esta información. Las 3:34, escuchas Joya, la radio inteligente, y vamos a viajar en el tiempo. ¿Qué estaban haciendo cuando RBD estaba en el top? Causó mucha intriga. ¿Cómo que rebelde? ¿Cómo que ser rebelde? Pero bueno, exitazo que fue esta serie. Vamos a escuchar ahora esta canción que se llama Sálvame.

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0: Esto que escuchamos fue Soltera con Shakira. Shakira, escuchas la radio inteligente y aquí te acompañamos en esta tarde de viernes de quincena. ¿Cómo van? En la vialidad, en las calles de la Ciudad de México, les platico que hay lento avance sobre Florencia de Avenida Chapultepec a Paseo de la Reforma. Eje 3 Sur tiene buen avance de Topacio a Eje Central Lázaro Cárdenas. Hay un vehículo que está descompuesto en carriles centrales de circuito interior, esto al oriente, a la altura de Ernesto El Urdoy. En la alcaldía Cuauhtémoc no hay que distraernos al volante. Niza tiene carga al cruce con semáforos de Avenida Paseo de la Reforma a Insurgentes. También hay abundante carga vehicular en Paseo de la Reforma procedente de Eje 2 Norte con dirección a Avenida de los Insurgentes. Fray Servando Teresa de Mier registra carga vehicular de Congreso de la Unión. Tomen precaución porque ya hay presencia de lluvia ligera en la zona. Y también hay un percance en Calzada México-Xochimilco, entre Calzada de Tlalpan y Anillo Periférico. Respeten los límites de velocidad. Y por un incendio en la calle Benito Juárez y calle Presidente Emilio Portes Gil, en la alcaldía Iztapalapa, ya hay servicios de emergencia que acuden al lugar. Te acompañamos en Joya 93.7.
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6: Per excelente tarde, aquí la información. De acuerdo con datos del Instituto Mexicano para la Competitividad, casi 7 millones de personas son víctimas de corrupción cada año en México. Los casos con mayor incidencia están relacionados con autoridades de seguridad, trámites de propiedad y gestiones para empresas. Una ex asesora de ventas identificada como María N. fue vinculada a proceso en la Ciudad de México por presuntamente defraudar a clientes con más de $1,690,000. La investigación señala que habría utilizado su posición laboral para obtener recursos de manera irregular. El movimiento Buena Voluntad 24 Horas de Neuróticos Anónimos invita a su Junta Pública de Información que se llevará a cabo este domingo 2 de agosto a las 11:30 de la mañana en la Unidad de Congresos del Centro Médico Nacional Siglo XXI. Y en información internacional, Florida confirmó 12 casos y una muerte por Vibrio vulnificus, conocida como bacteria carnívora, en el condado de Palm Beach. Autoridades sanitarias alertan que puede ingresar por heridas expuestas al agua contaminada o por consumir mariscos crudos. Hasta aquí la información. Regresamos con Fer Quintana.
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25: Y muchísimas gracias por escuchar Joya, la radio inteligente en las tardes. Como siempre es un gusto, feliz viernes. Miren que ya se nubló, ya viene la lluvia y sí hay canciones que acompañan perfecto a la lluvia, sobre todo si andas melancólico o por si no andas melancólico pero tienes ganas así de cantar como si tuvieran roto el corazón. Miren que Sin Bandera tiene un buen de canciones para eso. Y justo vamos ahora a disfrutar de una de sus canciones que salió en 2005 del disco Mañana. Fue compuesta tanto por Leonel como por Noel y es una canción que habla del doloroso final de una relación donde se acabó y donde tienes esa resignación de libertad para poder marcharte de forma definitiva de una relación que ya no funciona, invitándote a soltar y a cerrar los ciclos con mucha emoción. Esto es nada más y nada menos que Suelta mi mano.

0: Esto fue Mar Solís con la canción Fuiste Tú. ¿Y cómo están ustedes? Me encanta poder acompañarles. Ya se observan lluvias fuertes, con caída de granizo, inclusive en Azcapotzalco, Cuauhtémoc, Gustavo Amadero y en la alcaldía Miguel Hidalgo. De hecho, hay una alerta amarilla por lluvias para toda la Ciudad de México, por lluvias fuertes y posible caída de granizo para esta tarde y noche. Todas las alcaldías de la Ciudad de México tomen mucha, mucha precaución. Manejen también, ahorita si es necesario, pues ya de una vez, aunque sean las 4:20 con luces, que chequen que sus limpiaparabrisas estén en perfecto estado. Y acompáñense de Joya 93.7. Como siempre, tenemos lo mejor para ustedes.
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0: Escuchas Joya 93.7 y aquí estamos, claro que sí, en esta tarde acompañándote. Y bueno, pues algo que se volvió muy viral en la semana fue algo que compartió la NASA. Una imagen que dejó a todos boquiabiertos. Durante miles de años se ha hablado sobre la forma de la Tierra, que si cuadrada, que si redonda y demás. Pero ahora la NASA volvió a poner este tema sobre la mesa y ha sido muy polémico, luego de publicar una imagen que dejó a más de uno así, ¿cómo? Pero explíquenme un poco. Y es que se trata de nada más y nada menos que un modelo 3D conocido como geoide. Lo que sorprendió a muchos es que no se parece ni tantito a esta imagen de esfera perfecta que normalmente tenemos en nuestra cabeza, que aprendimos en nuestras clases de geografía. O sea, no es redonda así como una pelota, no es nada parecido a esto. De hecho, se parece más a una papa que inclusive a una pelota. Esta imagen no muestra exactamente la forma física del planeta, pero es una representación basada en cómo actúa la gravedad de la Tierra. Y es que tampoco es que nos digan, ahora la Tierra es un triángulo. O sea, la verdad es que no. Pero la verdad es que sí aparecen ahí unos ligeros bultos y unos hundimientos que reflejan las diferencias que existen por factores como montañas, océanos, la distribución de la masa interior del planeta. Este trabajo no es cualquier cosa. Para crear esta visualización fue necesario procesar más de 1,000,000,000 de observaciones recopiladas durante 15 años gracias a distintas misiones satelitales que han estudiado nuestro planeta. Otro dato es que los expertos Dicen que esta representación puede cambiar ligeramente con el paso del tiempo debido al movimiento del agua en los océanos, el deshielo y otros procesos naturales que modifican la gravedad en distintas zonas del planeta. Eso sí, antes de que pensemos que la Tierra tiene una forma como de papa, hay que aclarar que nuestro planeta sigue siendo un esferoide ovalado, es decir, está ligeramente achatado en los polos. Básicamente es como si a una pelota de estas, como un poco de slime, la apretaras tantito y quedara así como medio chueca de unas partes. Así es lo más parecido a la Tierra. Esta imagen está ya en redes sociales, de hecho la puedes buscar, es algo que publicó la NASA, que no es ni plana ni redonda, es una forma así circular, pero como con algunos bachecitos, y la verdad es que tiene lógica cómo se presenta así la Tierra. Pero bueno, esto generó mucha polémica esta semana y se los quería compartir aquí en las tardes en Joyat.

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0: Esto que escuchamos fue a Juanes con Nada Valgo Sin Tu Amor. Tuvimos también Eternamente Bella con Alejandra Guzmán. Y Cristina, Joaquín Sabina con Pobre Cristina. Estás en Joya la Radio Inteligente. Feliz viernes. ¿Cómo van? ¿Cómo están? Viernes de quincena. ¡Qué alegría! Acompáñense de Joya 93.7, que siempre tenemos la mejor información con una gran actitud para ustedes. Quédense con nosotros.
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0: 4 de la tarde con 50 minutos. 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
11: Estamos de regreso y escuchas Joya, la radio inteligente. Y les tengo aquí algo muy novedoso. Si ustedes están, teniendo el propósito de dejar de fumar, la UNAM tiene una nueva alternativa que ya comprobó su eficacia, y este tratamiento lo trabajaron la Clínica contra el Tabaquismo de la Facultad de Medicina de la UNAM, que diseñó un modelo completamente digital que usa herramientas que quizá ya tengas en tu teléfono. Este tratamiento digital para dejar de fumar de la UNAM combina sesiones de podcast, Zoom, mensajes de WhatsApp e incluso inteligencia artificial. En total son 12 sesiones grupales de tratamiento formadas por grupos de 10 a 15 personas. En el Zoom se arman pues algunas reuniones semanales de una hora de duración. En WhatsApp pues hay un grupo con los participantes y con los terapeutas que van respondiendo dudas. Además, deben de firmar un consentimiento para que la inteligencia artificial de Zoom realice un resumen de las sesiones, luego se envía ya como el resumen por correo electrónico. Y es que la sesión no se graba por cuestiones de privacidad, pero sí las va analizando la inteligencia artificial en tiempo real y luego ya les manda cómo es que se comportaron los alumnos. Los resultados están bastante impresionantes porque ya han hecho pruebas. 8 de cada 10 pacientes dejaron de fumar. Escuchen esto. 8 de cada 10 pacientes dejaron de fumar gracias a esta metodología de la UNAM, tanto con el tratamiento presencial como en línea, que ayudó a unas más de 3,000 personas para dejar de fumar. Y lo mejor es que este programa brinda seguimiento en los 3, 6 y 12 meses después de que se supera la adicción al tabaco. Si ustedes quieren entrar a este tratamiento digital para dejar de fumar de la UNAM, pueden enviar un mensaje al 55 49 33 34 68 99, y bueno, me parecía muy importante compartírtelo porque si ustedes tienen este propósito de dejar de fumar, que sepan que la UNAM tiene esta alternativa. Ya comprobó su eficacia de las personas que han entrado a este programa que tienen. 8 de cada 10 pacientes dejaron de fumar. Y esto, pues, me parece una buena noticia que compartirles aquí en Joya 93.7. Vámonos con música. Quédate con nosotros.

0: Y me encanta seguir acompañándote en las tardes en Joya. Te recuerdo que tenemos esta alerta por fuertes lluvias en la Ciudad de México con posibilidad de caída de granizo. Tómenlo muy en cuenta, manejen con precaución y decirles que tanto en temporada de lluvia como en temporada de calor, en cualquier temporada, no hay que arrojar basura a la calle porque esto es lo que genera las inundaciones en la Ciudad de México. Se tiene, pues, este análisis que el 50% de las inundaciones en la ciudad son gracias a que avientan basura en la calle y esto tapa las coladeras y se hace un problemón con las inundaciones. Entonces, cuidemos nuestro planeta, por favor, no arrojemos basura y también pues mantengámonos muy alertas de estas lluvias. Maneja con precaución, estás en la radio inteligente.
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0: Yo sé que está lloviendo, yo lo sé. Pero tenemos noticias del sol. Y hablo de Luis Miguel. 35 años después de que Luis Miguel hiciera un icónico comercial, ahora vuelve a lanzar una campaña con una refresquera que tiene la etiqueta roja, que sabemos de cuál estamos hablando, ¿sí sabemos? Bueno, esa. 35 años después, Luis Miguel vuelve a hacer una campaña con esta refresquera, luego de semanas de especulaciones también sobre su estado de salud, pues ya Luis Miguel reapareció. Y lo hizo de la manera menos esperada, como la imagen de la campaña por los 100 años de este refresco. Y hace 35 años, seguramente algunos recordarán, que Luis Miguel estelarizó uno de los comerciales más exitosos y, pues, obviamente recordados también por la marca. Y hoy, luego de semanas de muchos son rumores sobre su estado de salud, ya reaparece para confirmar que su legado sigue muy vigente. Ya sorprendió a los fans con una publicación a través de Instagram, que es la primera en varios meses. Sabemos que Luis Miguel maneja un perfil súper ultra privado y reservado. Aparece tomando este refresco como parte de una colaboración comercial con la marca que cumple 100 años en México. Y literal puso: hace 100 años comenzó una historia que con el paso del tiempo se convirtió en parte de la vida cotidiana de millones de mexicanos. Una historia presente en las más de 1.2 millones de tienditas y puestos callejeros del país, reuniones familiares, comidas, celebraciones, sobremesas, tradiciones y reencuentros. Y hoy este refresco conmemora este legado con una campaña protagonizada por Luis Miguel, el artista más importante de México, para rendir homenaje a un siglo de momentos compartidos. Así es que se ve muy bien Luis Miguel en esta fotografía. Compartió el comunicado y seguramente estaremos viendo más fotos de Luis Miguel en esta campaña que tiene con este refresco. Disfrutas de Joya 93.7.

0: Te acompaño en esta tarde de viernes. ¿Cómo vamos? Viernes, que te quiero. Viernes de quincena y de lluvias. Quédate con nosotros que tenemos, como siempre, una gran programación para que disfrutemos, para que nos acompañemos, para que recordemos y viajemos en el tiempo con las mejores canciones. Volvemos.
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0: Amigos y amigas de Joya, la radio inteligente, les quiero contar que escuchar música es una cosa maravillosa porque nos puede ayudar a reducir los niveles de estrés y ansiedad, a que nuestro cerebro recomience a hacer conexiones para aminorar los efectos inclusive del Alzheimer y reforzar la memoria, por decir alguno de sus beneficios. De acuerdo con estudios en neurociencia, reproducir tus canciones favoritas, y yo aquí le agregaría escuchar tu estación de radio favorita como es Joya 93.7, no solamente va a implicarte alegría, sino también te va a ayudar al funcionamiento neuronal, ya que los sistemas motor y auditivo interactúan mediante relaciones de retroalimentación, y esto puede estar relacionado con directamente activar tus neuronas y reforzar la memoria. Porque si te das cuenta y si haces el ejercicio de poner a una etapa de tu vida o a personas una canción, la relacionas directamente, ese conocimiento se queda tan pegado a tu cerebro, pero neta tan pegado, que cuando escuchas la canción es casi en automático que recuerdas el momento o que recuerdas a la persona. Y esa es una de las magias que tiene la música, que la neurociencia la ha estudiado por muchos años. Y te lo quería compartir para que hagas el ejercicio de hacer tu playlist de vida y relacionar una canción con una persona o una canción con un momento importante. Y así en un futuro, esa playlist va a ser casi que tu vida entera. Y claro que me encantará poder conocer cómo les va con este ejercicio. Ahora que viene el fin de semana, puede ser un gran plan. 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